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0: Esto está encendido. Buenas tardes, muy buenas tardes. Bienvenidos a un programa más, Dobles con Sabor y Alegría. Sabe que me gusta compartir con ustedes en este espacio. Estamos compartiendo con ustedes este glorioso tiempo. En la ausencia de nuestra compañera Kaylee Vázquez, Nancy Bonilla le acompaña. Estamos listos para compartir 4 horas. 7, 8 y 9 de la noche. Estamos compartiendo con ustedes este su programa Dobles con Sabor y Alegría. Recuerde que las comunicaciones son el adorno de la programación y vamos a conectarnos y a comunicarnos muy tempranito porque Dobles con Sabor y Alegría es un programa muy gustado por la audiencia. El tiempo avanza rápidamente y nosotros también avanzamos haciendo entrega de la bendición a cada uno de los oyentes, hermanos y amigos que hoy se conectan a nuestra fina y fiel sintonía. Lo hacen en frecuencia, lo hacen a través de nuestra aplicación y nuestro sitio en la www. Muy bienvenidos en esta preciosa tarde. Damos gracias a Dios por sus cuidados. Damos gracias al que todo lo puede por su fidelidad. Él es bueno. Y su misericordia permanece para siempre. Bienvenidos a esta programación que es única y especial. Son dos temas de su salmista preferido que usted estará ahora mismo disfrutando en esta programación. Dobles con Sabor y Alegría. Hemos estado en programación durante horas de la tarde y aquí avanza el tiempo en este recorrido de bendición. Listos para compartir con ustedes música especial, ambiente, animación, interacción con la audiencia, las líneas telefónicas habilitadas, las cuales usted no puede hacerse esperar mucho, porque a medida transcurre el tiempo, la programación especial, ustedes también se contagian del gozo y la bendición. La demanda de alabanza es exagerada, ¿verdad? En este programa, sábado a sábado, ya que disfrutar de dos temas de un mismo salmista, ¿a quién no le gusta? A todos nos encanta, ¿verdad? Más y más de lo que a nosotros nos gusta, más y más de ese salmista preferido, más y más de la bendición que recibimos a través de cada uno de los temas solicitados. Así que sean todos muy bienvenidos a esta hora de la tarde, 6, 7 minutos, damos inicio a su programa, Dobles con Sabor y Alegría.
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1: Espíritu Santo, gracias por tu presencia, Señor. ¿Cuántos saben que el Espíritu Santo...

Castro bendecía a todos los oyentes que a esta hora de la tarde disfrutan la programación. Hemos dado inicio a este recorrido, son 4 horas que estaremos compartiendo con todos nuestros oyentes. ¿Estamos listos? Las líneas están habilitadas, usted sigue marcando, sigue participando con nosotros en este precioso sábado. Nada mejor que disfrutar un fin de semana en familia, nada mejor, ¿verdad?, que estar ahí reunidos hablando las maravillas de nuestro Padre Celestial. Muchos por ahí le dicen a su cuerpo desde un día antes, el cuerpo lo sabe o tú lo sabes, ya es viernes o es sábado, y por ahí el mundo se deleita en sus placeres, pero tenemos que darle sentido a la vida, tenemos que ir, amados oyentes, con dirección. No vamos a ir ahí viviendo la vida como a la deriva, como que hoy es hoy y que tenga que pasar lo que va a pasar, y mañana pues veremos si a un caso llegamos, o que si hoy estoy con vida o mañana muero, pues que me entierren y parte sin novedad, dicen por ahí muchos. Pero lo que sí sabemos es que después de la muerte, a donde nosotros vamos a pasar la eternidad, es importante que nos demos cuenta de ello y que mientras estamos en vida podamos así nosotros definir dónde pasar la eternidad, con Jesucristo o esa eternidad que nadie quiere. Yo sé que todos queremos una eternidad con Jesucristo, pero para ello existen requisitos a llenar y una vida sobre todo en obediencia y santidad al Padre Celestial. ¿Para qué? Como dijo el apóstol Pablo, para mí el vivir es Cristo, morir es ganancia. Y para que esa muerte nuestra sea ganancia, debemos estar completamente seguros que somos propiedad del Rey de Reyes y Señor de Señores. Así que, amable audiencia, en esta tarde siga reportando sintonía, siga llamando. Tengo los saludos en este momento y son para mi hermano Ángel Muñoz. Hermano Ángel, gracias por la sintonía. Se reporta con nosotros para solicitarnos la música de Dizzy Reto desde Colonia Valladolid en esta ciudad. Así que los diferentes por ahí barrios y colonias de esta ciudad están gozando al 2x1 la bendición. Arriba los ánimos, vamos, vamos mi gente, comunicándonos a Radio Hexemaní en esta preciosa hora. También mi hermano Lisandro Díaz se reporta desde Jardines número 1 en San Jerónimo, Comayagua, y dice: hermana, quiero escuchar la música de Los Alegres de Terán, y específicamente este bonito tema, Hacen 10 años Yo Era Un Perdido. Ahí muchos oyentes que están en sintonía, contentos, disfrutando de este bonito tema, ¿verdad? Con este bello mensaje, hace 10 años. ¿Cuántos años diremos usted y yo, hace 15, hace 20, hace 30 años? ¿Cómo era su vida? ¿Cómo ha cambiado? ¿Cómo ha mejorado? ¿O está estancado? ¿O está retrocediendo? Vamos a ver, desde que venimos al Señor, cosas maravillosas han acontecido, hay cambios notables en nuestra vida, ¿y qué podemos decir? Hace 10 años era un perdido, quizás usted hace 10 años, aunque estaba en el mundo, era mejor que ahora, porque ahora pues tiene maquinaciones demoníacas, ¿verdad? Ahora tiene la intención de hacerle daño a otros, quizás antes no la tenía, pero hoy comienzan a brotar raíces un poco raras en su vida y comienza usted a hacer manifestación en contra de los siervos de Dios, comienza usted a planificar el mal, comienza a hacer cosas que dice usted, pero si cuando estaba en el mundo aún yo respetaba a los cristianos, cuando antes de ser cristiano o cristiana yo mi respeto para la obra de Dios, pero ahora que estoy sirviéndole al Padre me he vuelto más rebelde, más mañoso, yo no sé qué está pasando. Bueno, es fácil, de esa manera es como nos damos cuenta si nuestra vida va retrocediendo, está estancada o vamos avanzando, y si estas reacciones están en nuestra vida es necesario ponernos a cuentas con el Padre Celestial. Yo voy a seguir por acá bendiciendo su vida. Tengo la música de Dizzy Reto, temas que nos ha solicitado el hermano Ángel Muñoz desde Colonia Valladolid en esta ciudad, y tengo por supuesto el tema Vida, seguido de Conquista Tu Gigante. Por ahí también se encamina el doble de Los Alegres de Terán con su versión Hace 10 años, y
Cristo me dice. Solicita usted su doble de preferencia. Son dos temas de su salmista preferido, ya sea una voz femenina, masculina, una agrupación, vamos por ahí, diferentes géneros, ya sea ritmo bachata, ya sea alabanza de cúbilo, ya sea Tex-Mex, Durango, por ahí algunos temas urbanos, ¿verdad?, juveniles que nos acompañan en esta programación especial. Dice por acá, hermana Nancy, complázcame el doble de Alex Zurdo, Cuando yo te conocí y el semáforo, le escribe Génesis Vázquez de Planes Santa María. Ahí está mi hermana Génesis con un toquecito juvenil para que la programación siga avanzando y sigan sonando estos bonitos temas que llevan un mensaje directo al corazón de los oyentes.

0: Con sus temas, cuando yo te conocí y el semáforo, un bello mensaje en cada uno de los temas, sonando aquí en su programa Dobles con Sabor y Alegría. Vamos con más comunicaciones. Buenas noches.
1: Buenas noches, hermana.
0: Dios le bendiga, dígame.
1: Quiero que me complazca con aquella alabanza que estaba cuando era un perdido. La quiero escuchar ahorita porque aquí tengo el papá de mis hijos y quiero que la escuche.
0: Ajá, pero fíjese que acaba de sonar este tema, hermana.
1: Pero yo la quiero escuchar ahorita porque aquí está y quiero que la escuche para que mire lo que es la alabanza, la letra que tiene.
0: Vamos a ver si hacemos un esfuerzo, mi hermana. ¿Cuánto tiempo va a estar por ahí el siervo?
1: Ya está acá.
0: ¿Cuánto tiempo va a estar ahí?
1: Es la que vive.
0: Muy bien. Sí,
1: Y
0: más
1: quiero que la
0: adelantito.
1: escuche.
0: Sí, más adelantito le vamos a volver porque acaba de sonar, hermanita.
1: Bueno,
0: ¿Cuál
1: pero
0: es
1: la
0: su
1: quiero
0: nombre?
1: escuchar para que él escuche la letra que tiene la alabanza.
0: Excelente, mi hermana. ¿Cuál es su nombre?
1: Elige Cruz Valle.
0: Muy bien, hermana. Dios me la bendiga.
1: Bueno, amén.
0: Bueno, mi hermana, vamos a concederle por acá, mi hermana Ercilia, sí, Edilia Cruz. Bueno, aquí están los oyentes. Únicamente, hermana, por esta ocasión, para que usted tiene como propósito llevarle un mensaje ahí al siervo que está en casita y vamos a concederle por acá su petición. Entonces, mi hermana, lo dicen por acá, por vientos y fuertes tormentas eléctricas. Estación Cerro Negro se estuvo fuera del aire. Ya estamos al aire. Gracias, mi hermano Nexer Guzmán. Gracias ahí a su esposa, mi hermana Derly Guzmán. Y a las princesas María Fernanda y Natalie Guzmán. Bueno, disfrute la bendición, mi hermana Edilia, y el mensaje.

0: En esta noche, a través de Radio Hexemaní, la gente gozando, dice por acá Giovanni Ríos en su bendita música, que por supuesto nos llena de mucha alegría. 7:22 ya en esta preciosa hora de la noche. Dice: Dios la bendiga, hermana Nancy. Me complace un doble de Jay Khalil, ganarlos a todos y mil razones. Atentamente, Esaú Hernández desde Colonia Primero de Mayo. Hermano Esaú, qué gusto poderle saludar y poderle bendecir a través de esta programación especial. Hola, buenas noches, quiero un doble de Yolet Arrazola. Soy Elman Gutiérrez de Charamusca, Esquías, Comayagua. Dice Hexemaní, claro que sí. Claro que sí, mi hermano, somos Hexemaní 107.1 FM, ya vamos a estarle bendiciendo con la música de la salmista Yolet Arrazola. Y aquí tenemos a mi hermana María Ángela Santos, que hace un buen tiempo no la escuchamos. Hermana María, ¿cómo está?
1: Dios le bendiga, mi estimada hermana, Dios me le bendiga. Quiero que me complazca con el doble de Panta Jiménez, hermana. Ojalá y algo otra más. Bendiciones, feliz noche.
0: Bendiciones, bendiciones, mi hermana. Qué gozo poderle bendecir a través de este su programa especial Dobles con Sabor y Alegría. Vamos a buscar la música de Panta Jiménez. Vamos a ver por acá. Está Hojarasca y Al Empujón. Mi hermana María Ángela Santos, qué bueno poderles saludar. Vamos por acá, dice: estaba complaciendo a mi hermana Jamie Almendares con la música de Barak, La Tierra Canta y A Danzar. Gracias por escucharnos, bendiciones. María Úrsula Chica, Dios me la bendiga, ha ordenado por acá la música de Nancy Ramírez y también la música, los temas Oh Señor y por supuesto la versión Alma Mía. Muy bien, hermana, gracias por escucharnos, gracias por la sintonía al Ministerio Radial Hexemaní a esta hora de la tarde y noche. Ya la noche está avanzando, 7:24. Es un gozo bendecir. Mi hermano Esaú Hernández también, ya vamos a estarle complaciendo. Muy buenas noches, Dios le bendiga. Dios le bendiga, mucho gusto, mi hermano.
2: Y sí, mire que la escucho casi todos los cada días, casi todos los cada semana. Bendiciones para todos, hasta ahí acostamos por la radio.
0: Muchas gracias, ¿quién nos saluda?
2: Con una alabanza, yo no lo voy a lograr atormentar a los uno, siempre a la casa con alegría. Quiero que me complazca con...
0: Música de César, ¿quién nos está llamando?
2: Le llamo a Elmer, de aquí de la Península, la Trinidad, como ya, bueno.
0: Excelente, gracias por la
2: sintonía. Dios los bendiga, bendiciones para todos.
0: Gracias, gracias, bendiciones.
2: Dios los bendiga.
0: Muy bien, vamos por acá colocando la música de César Guzmán y ya estará sonando, por supuesto, la excelente bendición. 7:25, avanzando ya nuestra segunda hora. Nuestra segunda hora de bendición en música y todo lo que concierne a un ambiente.
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0: Hermano Antonio, vamos a la iglesia.
1: Hermano Panta, tengo que ver una película de estreno.
0: Hermano, la película no le va a traer mucha bendición. ¿O tiene algo más importante?
1: Hermano, tengo que revisar el Facebook.
0: Ay, Dios, la tecnología.

con Harvey Recinos. Por mí murió. Él está conmigo y esta otra versión hermosa que sin duda transmite el buen gozo y la bendición a la audiencia. Saludos a mi hermana Edilia Cruz en Colonia. En Colonia Milagro de Dios de esta ciudad está en la sintonía. Bendigo también a los cumpleañeros de hoy, Luis García Cervellón en Aguacaliente. Dios me le bendiga, mi querido hermano Luis García. Felicidades hoy por ser su cumpleaños, llegando ya a sus 61 años de vida. Que Dios le bendiga. Mi hermana María Luisa Redondo también en North Carolina, Estados Unidos. Nuestras felicitaciones. Ella también por ahí tenía a sus cumpleañeras, a quien estaba deseándole muchas felicidades. A Blanca Estela Redondo en La Libertad y Alex Soler en la Unión Americana, que hoy están de cumpleaños. Feliz, feliz cumpleaños, el hermano Ángel Vázquez, también Juan Ángel Vázquez en El Carrizal, San Sebastián. Juan Vázquez, hijo. Nuestras felicitaciones para usted. Continuamos.

0: programación especial, 8 ya con 22 minutos, 8 de la noche, 22 minutos en este sábado 20 de junio. Que Dios bendiga a todos los que están con nosotros a través de esta frecuencia especial 107.1 FM. Seguimos llevando el buen gozo y la animación. Ahí estaban los dobles que bendecían la vida de mi hermano Esaú Hernández con Jay Khalil, ganarlos a todos y mil razones. Seguido de César Guzmán con Aniversario Hexemaní y Amor Eterno. Ahí estaba la linda bendición y aquí continuamos. La audiencia sigue gozando y disfrutando de nuestra sintonía. Vamos a escuchar ahora mismo.
1: Dios me la bendiga, hermana Nancy. Muchas bendiciones. ¿Cómo está? ¿Quiere que me ponga un doble de Sea de Wilman? Si no ha puesto, como una flor y algo otra, o sea, ya puso, pues, de Agustín Amador, no sé si. Y al rato lo puso en la radio, pero no sé si. Dime la bendición, hermana Nancy. Muchas bendiciones. Estamos escuchando la radio siempre.
0: Muchas gracias, mi hermana María Luisa Redondo, disfrutando la sintonía del Ministerio Radial Hexemaní y su programa Dobles con Sabor y Alegría.

0: seguimos bendiciendo a los oyentes que se conectan con nosotros desde la Unión Americana. Saludos a la familia Hinkle en Pensacola, Florida, en los Estados Unidos. Seguimos por acá atendiendo sus comunicaciones. Buenas noches.
1: Buenas noches, hermana, que Dios me le bendiga.
0: Dios me le bendiga, muy buenas.
1: La llama Félix Cantalice Virgen de la Paterique.
0: Dígame, hermano.
1: Hermano, no, para saludarle y bendecirle en el nombre glorioso de nuestro Jesucristo, que Dios Padre y Espíritu Santo le dé la fuerza, la salud, la sabiduría de usted, porque así adelante, y que bendiga en grande a toda su familia, hermano.
0: Gracias.
1: Y aquí estamos escuchando el programa, y un saludo para mi hermano Francisco, la hermana Carmelina, y a todos los que están en la radio.
0: Muy bien, excelente, mi hermano.
1: ¿Perdón?
0: Excelente, echa su saludo. ¿Algún doble que quiere escuchar?
1: No, está tan bonito la alabanza, hermano.
0: Muy bien, que el Señor me le bendiga, muchas gracias.
1: Sí, igualmente, hermano, la bendición para usted y para su familia y todos los que están escuchando la radio. Que Dios los bendiga en grande, que les dé la fuerza, también la salud, la sabiduría en todo.
0: Dios le bendiga. Continuamos con la excelente bendición, Yolet.

0: el bello tema compartido con Oscar Mejía. Ahí está la bendición que ustedes siguen solicitando, mis hermanos. Saludos, mi hermana Lidia Mejía, hasta Rancho Grande, Esquías, Comayagua, que está disfrutando de la programación.
1: Quiero que me complazca con un doble de Pasión por las Almas, aquella que dice No te rindas, y Soledad. Me complace, hermana. Dios le bendiga, hermana Kaylin. No sé si es Kaylin o Nancy. Hermana, Dios le bendiga y feliz noche. Soy Alba Leticia, de acá del Guantío, por venir Francisco Morazán.
0: Saludos, mi hermana. Gracias por conectarse. Aquí estaremos entregándole la bonita bendición con el doble del Ministerio Evangelístico Pasión por las Almas. Avanza el tiempo, ya son las 8:51. Estamos próximos ya para llegar a nuestra cuarta y última hora de programación. Aquí estamos, hermanos, con buena animación, con buen esfuerzo, sobre todo, ¿verdad? En esta jornada que Dios nos ha permitido este día sábado, todos pues nos esforzamos, aunque no logremos hacer las cosas perfectas con excelencia, hermanos, pero nos esforzamos. Y aquí estamos llevándole la bendición a cada uno de ustedes. Gracias por participar, gracias por adornar la programación con sus comunicaciones. Y aquí estamos y estaremos hasta donde Dios así lo permita. Música por acá solicitada, se viene la voz de Marcos Witt sonando con su versión, este tema América será para Cristo. También esta versión editada, Levántate y Sálvame. Eso es lo que el pueblo gime y pide en estos últimos tiempos, que Dios sea salvando, salvando las almas, salvando al amigo, rescatando las almas que tienen que ser rescatadas, añadiendo a los que han de ser salvos también. 8:52, suena más de la bendición.
2: Los Ángeles se pone alegre con un poco de música regional del norte de México.

0: gente cantando, dice Giovanni, y sigue la gente gozando. 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Llénate de gozo y ven a gozar y a cantar. Olvida, olvida las penas y ven a danzar.
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0: 9:10, 9:10, continuamos. Aquí hay gozo, aquí hay alegría, hay bendición en la casa del Rey de Reyes y Señor de Señores. El buen ambiente, la fiesta, aquí se goza. Aquí se vive el buen ambiente que Dios nos permite, el regalo de la vida. Y un sábado muy importante para poder hoy con ustedes compartir esta excelente bendición. Saludos, saludos a oyentes que se agregan a la sintonía. Bendiciones a las cumpleañeras de hoy. Mi hermana María Luisa Redondo. Felicidades hasta la Unión Americana. El saludo también para Blanca Estela Redondo, Dios me la bendiga. Alex Soler, muchas bendiciones, felicidades. Luis Aldí García Cervellón en Aguacaliente, El Porvenir, Francisco Morazán. Juan Ángel Vázquez Suazo en El Carrizal, San Sebastián, Comayagua. Bendiciones, amada audiencia. Aquí está la música. El bonito doble con Rigoberto, con Manolo Rigoberto. Aquí está sonando como resorte y déjenos que se vaya.
2: Vamos, hermano. Vamos a orarle al Señor. Véngase tempranito a la iglesia para pedirle al Señor todo.

reloj sigue avanzando los minutos, las horas y la audiencia sigue gozando. Nosotros contentos también de poder llevar el buen gozo y la bendición a través de este ministerio de bendición. Así que al Rey de Reyes y Señor de Señores sea la gloria y la honra por los siglos de los siglos, porque contentos estamos en esta preciosa noche de acompañarles a través de este hermoso tiempo dobles, donde usted puede disfrutar dos temas al 2x1. Qué bonito, qué bien se siente el recibir esa bendición, esa dosis doble de lo que nos gusta, de lo que nos llena, nos satisface. Esto es claramente una excelente bendición, hermano, que usted no se la pierde. Usted la sigue disfrutando, usted la sigue recibiendo, y hoy nos contentamos de poder estar llenando sus hogares, llenando sus vidas. Ya usted ahí en su camita para descansar, ya usted en su lugar especial para poder exaltar así, glorificar juntos a Dios. Está ahí en casita para recibir, para ser consentido a través de las bellas alabanzas que estamos entregando aquí al 2x1, dobles con sabor y alegría. Música de Stanislao Marino, aquí está el 2 de Stanislao Marino. Hemos orado y el mundo pasa. Vamos con más bendiciones.

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La palabra de Dios dice que Pablo y Silas fueron encarcelados y ellos fueron llevados a la cárcel de más adentro. Y mientras algunos estaban lamentándose de su condición en aquella cárcel, dice que Pablo y Silas se pusieron de acuerdo y empezaron a adorar y empezaron a levantar cánticos espirituales a nuestro Dios. Y aquella alabanza que ellos levantaban empezó a ser escuchada en toda aquella cárcel y los presos los oían. Pero dice la palabra de Dios que de repente los cimientos fueron removidos y aquella cárcel empezó a temblar y las puertas fueron abiertas. Porque cada vez que tú y yo adoramos al Rey de Reyes y Señor de Señores, hay cosas que empiezan a suceder en el ámbito espiritual. Así que si usted lo cree en este día, declárenlo y díganlo.

programación correspondiente a este día, sábado 20 de junio. Saludos ahí a la familia Cardona Castellanos, mi hermano Marlon Cardona, mi hermana Digna, Dios me le bendiga. Saluditos y bendiciones para cada uno de ustedes. Mi hermano Marlon, mi hermana Digna, feliz noche. Gracias por escucharnos. Mi hermana Jesús de Río, en barrio arriba de esta ciudad. Ahí está también mi hermana Digna, mi hermano Marlon, en barrio arriba. Gracias por estar en la sintonía, audiencia. Adiós, gracias por esta linda oportunidad, por este hermoso tiempo que nos ha permitido dar cobertura a este espacio especial de su programa Dobles con Sabor y Alegría, en ausencia de nuestra compañera Kaylee Vázquez. Bendecimos a cada uno de ustedes, mis queridos oyentes, y les agradecemos la sintonía que ustedes han tenido para este ministerio de bendición. Así que al Padre le damos gracias por ser fiel, por ser bueno con cada uno de nosotros. Su gracia nos sostiene, su Espíritu Santo está a favor nuestro para direccionarnos y para que podamos ser instruidos cada día. Padre amado, tú que habitas en gloria, maravilloso y buen Dios, ante tu presencia estamos, Señor, en esta preciosa hora. Te damos gracias por esa fidelidad que tú has mostrado, Señor, para con cada uno de nosotros, siendo fiel, dándonos este tiempo tan especial para poder bendecir a aquellos que están en sintonía. Bendito Dios, muchas gracias porque tú eres digno de gloria, tú eres digno de honra, Padre amado. Gracias porque tienes el control sobre todas las cosas, porque nos guías, nos guardas, porque Señor, aun siendo como somos, nos amas. Perdona, bendito Dios, te agradecemos, Señor, y que cada día, Padre, sigas avivando tu obra en estos tiempos tan difíciles, en estos tiempos tan decadentes, Señor, tu obra siga adelante, siga siendo sostenida, Padre celestial, por tu mano poderosa, que tu Espíritu Santo siga guiando a cada uno de nosotros, a cada uno, Señor, de los hombres y mujeres responsables de tu obra. Bendito Dios, a ti te damos gracias, a ti te bendecimos y te exaltamos, Señor, en esta noche tan especial. Oh Cordero Santo, tú que vives y reinas por los siglos de los siglos, al que venció en la cruz, al que es, al que era y al que ha de venir, Señor, exaltamos y homenajeamos en esta preciosa noche. Muchas gracias, Maestro bueno, por tu fidelidad. Gracias por los que han estado en sintonía, nuestros hermanos dentro y fuera del país. Para ellos, Señor, su bendición, su cuidado, su respaldo siempre maravilloso, Padre. En el nombre de Jesús, al Cordero de Dios, gloria y honra por siempre y para siempre. Gracias, bendito Dios. Amén. Y amén. Gracias, mi rey.

por si no hay mañana, hoy nos reconciliamos con el Señor. Por si no hay mañana, pedimos perdón y que su cuidado y su guía esté siempre con nosotros. Que el Señor les bendiga. Al Rey de Reyes y Señor de Señores damos gloria y honra por los siglos de los siglos. Buenas noches, hermanos y amigos. Mi hermana Virginia Chaver, mi hermana Patricia Bonilla, bendiciones a todos dentro y fuera del país. Gracias por habernos sintonizado. Esto fue su programa Dobles con Sabor y Alegría.

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Bendiciones, bendiciones. Bendiciones para todos nuestros hermanos, para todos nuestros amigos en esta preciosa mañana del día domingo, 21 de junio. Ya tenemos las 5 con 14 minutos. Iniciando un poquito más tarde del tiempo acostumbrado. Gracias al Padre que estamos acá, nos ha permitido estar este nuevo día de pie. Comparto con ustedes la palabra, cual encontramos en el libro de Mateo, capítulo 13. La leo en nombre del Padre, del Hijo y del Espíritu Santo. Su letra dice así: aquel día salió Jesús de la casa y se sentó junto al mar, allá a orillas del mar. Y se le juntó mucha gente, y entrando él en la barca, se sentó y toda la gente estaba en la playa. Y les habló muchas cosas por parábolas, diciendo: he aquí un sembrador salió a sembrar. Y mientras sembraba, parte de la semilla cayó junto al camino, y vinieron las aves y se la comieron. Parte cayó en pedregales, donde no había mucha tierra, y brotó pronto, porque no tenía profundidad de tierra. Pero salido el sol, se quemó, y porque no tenía raíz, se secó. Y parte cayó entre espinos, y los espinos crecieron y la ahogaron. Pero parte cayó en buena tierra y dio fruto, cual al 100, cual al 70 y cual al 30 por 1. El que tiene oídos para oír, que oiga. Tiene oídos para oír, que entienda. Gracias, Señor. Gracias, Padre, por este nuevo día que tú has permitido estar frente a este micrófono para poder compartir de tu amor, de tu bendición. Pedimos, como siempre, que tú puedes bendecir a todos los que hacemos posible Radio Getsemaní, la gerencia, a cada locutor, a cada anunciante, los coordinadores, los guardianes. ¿Qué dice, Padre? Bendice a cada persona que ama este ministerio de radio. Bendice, Padre, a todo aquel que ama este instrumento tuyo, el instrumento de evangelización. Pedimos que tú puedas bendecirle, que tú puedas guardar, puedas cuidar de cada uno de ellos y darle todo lo que necesita. Ahí, en esa cobertura tuya, Padre, ahí se encierra todo, la bendición tuya. Bendice este día, Padre, cuida de la radio, bendice la programación de la Getsemaní. Se sienta que tú estás entre todo. De esta manera nos ponemos en tus manos, creyendo que tú siempre estás con nosotros, que tu cobertura siempre está para nosotros. Amén, Padre. Invitándole a usted también, que está en sintonía de la radio, comunicarse a la Getsemaní a través de nuestras líneas telefónicas 27-72-72-76, o puede hacerlo a través del 99-45-14-04. Este es un formato de música alegre para estar agradecido, regocijado, dando gracias al Creador. Apreciar este canto bonito, espero que a usted le guste.

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Estando avanzando en el tiempo, ya tenemos las 5:38 y mis saludos para nuestro hermano Celedonio Funes, su esposa, sus hijos. Dios les bendiga. Un saludo es hasta el barrio La Unión, ahí en Rancho Grande, allá en municipio de Esquía. Dios les bendiga. Gracias por estar disfrutando la programación de la Getsemaní, la radio que sí le bendice. También tengo saluditos para nuestra hermana María Ángela Santos. El saludo es hasta la comunidad de Horcones, al municipio de San Juan, departamento de La Paz. Bendiciones, hermana María Ángela Santos. Dios bendiga a la familia en casa, su hija Wendy Jiménez, sus nietos. A todos en casa, Dios les bendiga siempre. También tengo saludos para nuestro hermano Francisco Rivera. El saludo es hasta la comunidad de Chahuitíos, al municipio de Rosario, deseando la bendición de nuestro Padre Celestial para nuestro hermano Francisco Rivera. Bendiciones para él. También saluditos hasta Huachipilín, Vallecillo, Francisco Morazán. Saludos para nuestro hermano Esteban Usaí Escalante Velázquez. Bendiciones, hermano Esteban, a toda su familia. Dios les bendiga, Dios les guarde siempre. Saludos y bendiciones hasta por acá. Tengo saluditos hasta la colonia Fiallos, en esta ciudad de Comayagua. Saludos para nuestro hermano José Luis Vallecillo. Dios le bendiga, Dios le guarde siempre. Hermano José Luis, bendiciones para su vida, bendiciones para toda su familia. Gracias por ser parte de la gran familia Getsemaní. Y también saludos para mi hermano José Tránsito Ulloa, hasta Pina Betosa, municipio de Ojo de Agua. Que Dios le bendiga, Dios le guarde siempre. Vamos a escuchar a Abel Juárez, este canto, No Te Llevas Nada. Bendiciones para ustedes, síganse comunicando a la Getsemaní.

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1: Saludos para nuestra hermana Dominga Rodríguez. El saludito es hasta la comunidad de Liquidan Valley, municipio y departamento de La Paz, deseando la bendición para toda la familia. Bendiciones, bendiciones, hermana Dominga Rodríguez. También saludos para nuestra hermana Melvia Dolores Vanegas, nuestra coordinadora de actividades de ofrenda ahí en Vallecillo, Francisco Morazán. Dios le bendiga, hermana Melvia. Que Dios bendiga a la familia, a su esposo, a sus hijos, a todos en casa. Bendiciones, bendiciones. También saluditos para nuestra hermana Yamilet Hernández, hasta Planitos, al municipio de Santa María. Que la bendición de mi Dios sea con usted siempre. Y hasta Piedras de Molera, el municipio y departamento de La Paz. Salud para mi hermano María Antonia Mejía. Dios le bendiga a nuestra hermana María Antonia Mejía. Que la bendición de nuestro Padre Celestial sea con usted siempre. Bien, vamos a escuchar a Cindy Mejía. Los coros bonitos. Espero que sean de mucha bendición para su vida.

0: bonito canto de Francisco Orantes. Necesito de ti. Tengo saludos hasta el municipio de Vallecillos, al departamento de Francisco Morazán. Saludos para nuestra hermana Lady Laura Gallo Flores. Dios le bendiga. La bendición de Dios sea con usted. También saludos para nuestra hermana Sofía Rivera. Un saludo es hasta Chahuitíos, al municipio del Rosario. Dios le bendiga, Dios le guarde. Hermana Sofía Rivera, bendición a toda la familia. A San José del Amor, en este municipio de Vallecillo, saludos para Grady Iscoa Osorio. Bendiciones a la familia. También tengo saludos a Tocotes Caídos, al municipio de San Jerónimo. Saludos para nuestra hermana Rosa Vanegas, que la bendición de Dios sea con usted.
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0: Y también saludos para nuestra hermana Antonia Alvarado, la Pina Betosa, al municipio de Ojos de Agua. Dios le bendiga. Vamos a escuchar a Gerson Alfaro. Te canto, ¿a quién iremos? Bendiciones para usted, sígase comunicando a la Hexemaní.

Avanzando en el tiempo, las 6:31 aquí en su programa. Domingo de gozo, domingo de bendición, salud, sí, bendiciones para mi hermana Sofía Guerrero. Dios le bendiga, el saludo es hasta el barrio Lourdes, en esta ciudad de Comayagua. Bendiciones, bendiciones, hermana Sofía. También tengo saluditos hasta la Joya del Blanco del municipio de Minas de Oro. Saludos para nuestro hermano Iván Amaya Bueso. Que Dios le bendiga a toda la familia en casa. Bendiciones, bendiciones, hermano Iván Amaya. Gracias por ser parte de la gran familia Getsemaní. A la colonia Fiallos en esta ciudad de Comayagua. Nuestro saludo para nuestra hermana Ángela Castillo Guillén. Que Dios le guarde, Dios le bendiga siempre, hermana Ángela. Y también tengo saludos hasta Pinavetoso, municipio de Ojos de Agua. Saludos para nuestra hermana Marjorie Gisela Reyes Bonilla. Bendiciones, bendiciones. Vamos a escuchar a Ana González este canto. Rey mío. Bendiciones, bendiciones para ustedes.

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Saludos para nuestro hermano Santos Flores. Están sintonizando en la comunidad del Hielo, en el municipio de Ojos de Agua. Dios le bendiga, hermano Santos Flores, a toda su familia. Bendiciones. Gracias por estar disfrutando la programación de Las Hexemani. Tengo saluditos para nuestra hermana Luz Lizeth Martínez. El saludo. Se está sintonizando en la comunidad del Naranjo, en el sector de Concepción de Soluteca, el municipio y departamento de La Paz. Dios le bendiga, hermana Luz Lizeth Martínez. Nuestra hermana Luz Lizeth saludando a su nieta, a Andrea Alejandro Galeas. Hoy está celebrando sus primeros añitos de vida, 4 añitos. Que Dios le bendiga, que la pasen bonito en casa. Celebrando el cumpleaños a la niña Andrea Alejandra Galeas. Este día esté lleno de mucho gozo, de mucha alegría, regocijo en casa, agradeciendo al Padre Celestial por la vida de Andrea Alejandra Galeas. Aquí en Radio Hexemaní también le deseamos un feliz, feliz cumpleaños. Que la pasen requete bonito ahí en fiesta en casa. Día de cumpleaños de Andrea Alejandra Galeas. ¡Feliz, feliz cumpleaños! Más adelante vamos a buscar un canto de cumpleaños para saludar a los compañeros de este precioso día. Día domingo 21 de junio. Tengo saludos también hasta el Junco, en el municipio de Esquilla. Saludos para nuestro hermano Ángel Ulloa. Dios le bendiga a nuestro hermano Ángel Ulloa. Saludos para la familia, su esposa, sus hijos, a todos en casa. Bendiciones, bendiciones. Hasta Aguacaliente. Saludos para nuestra hermana Suyapa Yasmín Ávila. Dios le bendiga, Aguacaliente, le da el sector del Porvenir, Francisco Morazán. Bendiciones, bendiciones para nuestra hermana Suyapa. Y también tengo saludos hasta el municipio de Mazagüera, departamento de Intibucá. Saludos para nuestro hermano Cleto Mejía Mejía. Que Dios le bendiga, Dios le guarde siempre. Tengo también saluditos hasta Cofradía, allá en el departamento de Cortés. Saludos para nuestro hermano Salomón Caballero, a toda la familia. Y nos solicitó este canto de nuestro legado. Te amo más que a esto, se titula este canto.

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avanzando, avanzando en el tiempo. A las 7 con 8 minutos aquí en su programa Domingo de Gozo, Domingo de Bendición. Saludos y bendiciones para nuestra hermana Florinda Urbina Garay. Un saludo es hasta la Laguna de Quetzalapa, en el municipio de San José del Potrero, en el departamento de Comayagua. Dios le bendiga, hermana Florinda. Dios bendiga a la familia. Ahí también en la Laguna de Quetzalapa está nuestra hermana Reina Vanegas. Que la bendición de mi Padre Celestial sea con usted, hermana Reina, siempre disfrutando la programación de la Hexemaní. Saludos, saludos para nuestra hermana Meidy Yolani Contreras Vanegas, de La Cañada, del municipio de San Jerónimo. Bendiciones, hermana Meidy. Que Dios bendiga a la familia. Está el municipio de Lajas, en este departamento de Comayagua. Saludos para nuestro hermano Domingo Ponce. Dios le bendiga. A la fiesta del cristiano. Al municipio de Esquías, en este departamento de Comayagua. Saludos para nuestra hermana Belma Montoya López. Bendiciones, bendiciones. Y también tengo saludos hasta la comunidad de Los Puentes. Los Puentes San Jerónimo. Saludos para nuestro hermano Antonio Vanegas. Bendiciones. Vamos a escuchar a César Guzmán en este canto. Por amor. Bendiciones, bendiciones para ustedes.

0: hermano.
1: Amén, hermano.
0: ¿A qué se debe esta algarabía que estoy escuchando?
1: Esto se debe a que un nuevo ser ha nacido hoy. Y justo a tiempo ha llegado usted, hermano Rubén, para que le cante algo alegre al cumpleañero.
0: Entrémosle, pues.
1: ¡Ajúa! Sí, señor.
2: Tengo saludos para los cumpleañeros del día de hoy, domingo 21 de junio. Los saluditos para nuestra hermana Maura Zúñiga.
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2: Ahí está de fiesta, celebra. Ahí en casa, ahí en el Guantillo, al sector de Porvenir, Francisco Morazán, en compañía de su esposo, sus hijos, celebrando su día de cumpleaños, años que mi Padre Celestial le ha permitido gozar, disfrutar, llegar hasta hoy. La pase bonito, hermana Maura Zúñiga. Ahí en compañía de toda la gente bonita que le quiere mucho, a la familia, a los parientes, a amistades. Bendiciones, bendiciones. Aquí Radio Getsemaní le desea a nuestra hermana Maura Zúñiga. Le desea un feliz, feliz cumpleaños. Que la pase que esté bonito. Mi Padre Celestial le dé muchos años más de vida, llenos de prosperidad, salud, felicidad, pero sobre todo la unción y la bendición de nuestro Padre Celestial.
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2: ¡Feliz, feliz cumpleaños, hermana Maura Zúñiga!

0: También allá en Estados Unidos, allá en la Florida, ahí están los cumpleañeros. Los hermanos José Hinkler, hoy está tiernito, junto a su hijo David Hinkler Bonilla, celebrando en casa con gran gozo, alegría, agradecimiento a nuestro Padre Celestial. Hoy están celebrando su día de cumpleaños nuestro hermano José Hinkler, su hijo David Hinkler Bonilla. Que Dios les bendiga, que les dé muchos años más de vida, llenos de salud, prosperidad, felicidad y sobre todo la bendición, el cuidado de nuestro Padre Celestial. Radio Getsemaní les desea a nuestro hermano José Hinkler, a David Hinkler Bonilla, les desea un feliz cumpleaños. Cumplan muchos años más de vida. ¡Felicidades! ¡Feliz cumpleaños!
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0: Tengo también saluditos para la niña Andrea Alejandra Galea, está allá hasta el Naranjo, ahí en el sector de Concepción de Soluteca, en el municipio y departamento de La Paz. Ahí está celebrando sus 4 añitos de vida. Ahí la familia gozosa, regocijada, alegre. Cumpla muchos años más de vida. Este día esté lleno de alegría. Cumpleaños. Cumpla muchos años más de vida. ¡Felicidades! ¡Feliz cumpleaños!
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0: Tengo también saluditos para la niña Andrea Alejandra Galea. Está allá hasta el Naranjo, ahí en el sector de Concepción de Soluteca, en el municipio y departamento de La Paz. Ahí está celebrando sus 4 añitos de vida.

0: celebrando el cumpleaños de la niña Andrea Alejandro Galeas. Aquí en Radio Acción Maní le deseamos un feliz, feliz cumpleaños.
1: Hoy
0: a todos los cumpleaños de este precioso día, domingo 21 de junio, también les deseamos que cumplan muchos años más de vida, que este día sea un día lleno de gozo, de regocijo, felicidad en sus corazones. ¡Feliz, feliz cumpleaños!

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1: Tengo saluditos, saluditos y bendiciones para nuestra hermana Leslie Mejía. Un saludo de Satala, comunidad de Tres Pinos, municipio de San Jerónimo. Dios bendiga la vida, hermana Leslie Mejía, toda su familia, bendiciones, bendiciones. Del municipio de La Trinidad, en este departamento de Comayagua, nuestro saludo para la familia Chavarría. Dios te bendiga.
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1: Y saludos también para nuestro hermano Johnson Contreras, hasta San José de la Mora, en el municipio de Vallecillos, del departamento de Francisco Morazán. Que Dios le bendiga, Dios le guarde, hermano Johnson.
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1: Hasta Copantillo, Mazahuara, el departamento de Indibucá. Es un saludo para nuestra hermana Ruth Areli Rodríguez. Bendiciones.
2: 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Acepta.
1: Y también tengo saludos para...
2: 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Ven con tu gozo y mira.
1: Hermano Joseph Vanegas. Joseph Ovidio Vanegas. Bendiciones, bendiciones. Vamos a escuchar este canto bonito. Dios no mira religiones. Dios mira su persona. Usted que está en sintonía a la radio. Dios pone la mirada en su vida, en su corazón, en su alma, en sus decisiones. ¿Qué Dios quiere de usted? Alma, cuerpo y espíritu. Dios no valora el amor que usted le tiene a Él. ¿A través de qué? A través de una perseverancia en una congregación. A través de quizás estar pegado todo el día escuchando música cristiana. O estar leyendo la Biblia todo el día. Dios mira la relación entre usted y Él. A través de su obediencia, a través de ese amor que usted le manifiesta. Donde se concreta la obediencia. Cuando uno ama a una persona, uno le busca agradarle. Así es, todo cristiano debe de agradar a Dios en todo. Para poder ser grato ante su mirada, ante su presencia. Vamos a escuchar este canto bonito. Dios no mira religiones. Póngale cuidado lo que dice el canto.

0: avanzando en el tiempo. Tenemos las 7:43. Saluditos para nuestra hermana Antonia Cruz López. Un saludo es hasta la comunidad de Pocoterica, el municipio de Lepaterica, el departamento de Francisco Marazán. Bendiciones, hermana Antonia. Dios bendiga a la familia. Y también en Pocoterica está nuestro hermano Pedro García. Saludos y bendiciones para él, su esposa, sus hijos, su familia. Dios le bendiga.
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0: Hasta Guachivilín, Vallecillo, Francisco Marazán, mis saludos para nuestra hermana Isamar Oviedo Escalante. La bendición de Dios sea con usted, hermana Isamar. También tengo saludos hasta Agua Caliente, al sector de Porvenir, Francisco Marazán. Saludos para nuestra hermana Sonia Maribel Doblado. Bendiciones. Hasta el Sinaí San Jerónimo, saludos para nuestra hermana Yadira Medina. Dios le bendiga, Dios le guarde. Y también tengo saludos para Cosme Navarro Hernández, hasta el Guantillo, al sector de Porvenir, Francisco Marazán, nuestros saludos, saludos y bendiciones. Vamos a escuchar este canto bonito de la agrupación Herencia. El Señor es mi Rey, dice este canto.

Bendiciones, bendiciones para nuestra hermana Lucinda Hernández. El saludo es a Tapina Betoso, a municipio de Jodiagua. Dios le bendiga. Bendiga a la familia. Hasta Vallecillo, Francisco Morazán. Saludos para nuestro hermano Dalin Zavala Ramírez. Que Dios bendiga su vida, hermano Dalin. También tengo saludos hasta Aguacaliente, al escritor de Porvenir, Francisco Morazán. Saludos para nuestro hermano Wilmer Josué. Zúñiga, Dios le bendiga. Bendiciones también para hasta Cuates Caídos, el municipio de San Jerónimo. Saludos para nuestro hermano Lester Cardona. Bendiciones, bendiciones. Y saluditos también para nuestro hermano César Fugón. Hasta La Unión, el municipio de Jodiagua. Dios le bendiga. Vamos a escuchar este canto que nos solicitó nuestro hermano Oscar Castillo. Saludos y bendiciones para él, hasta allá de la ciudad de La Paz, en el barrio Concepción. Dios les bendiga siempre.

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Y ya tenemos las 8 con 24 minutos aquí en su programa Domingo de Gozo, Domingo de Bendición. Tengo saludos y bendiciones para nuestro hermano Salvador Hernández, de la comunidad de Ocotes Caídos, municipio de San Jerónimo. Dios le bendiga. Que la bendición de mi Padre Celestial siempre sea con usted. Saludito para mi hermana Odilia Pineda. Saludos hasta la comunidad de La Unión, al municipio de Ojos de Agua. Dios le bendiga, hermana Odilia, a toda su familia. Bendiciones. También tengo saludos hasta Vallecillo, Francisco Morazán. Saludos para nuestra hermana Helen Yolivet Zúñiga Valle. Bendiciones. Y saludos también para nuestra hermana Argentina Rodríguez Lorenzo. Hasta Huachipilín, Vallecillo, Francisco Morazán. Que Dios le bendiga, Dios le guarde. Vamos a escuchar a Lali Torres, este canto bonito que se titula Llenas mi ser. Bendiciones para ustedes.

Saludos y bendiciones para nuestra hermana y amiga Guillermina Fajardo. Dios le bendiga a nuestra hermana Guillermina para la colonia de la Zarcita en esta ciudad de Comayagua. Bendiciones, bendiciones. También tengo saludos para nuestra hermana Jamie Elizabeth Franco. Un saludo es hasta La Cruzita, un municipio de Zihuatepec, del departamento de Comayagua. Dios le bendiga, hermana. Hermana Jamie Elizabeth Franco, bendiciones para toda la familia, para papá, mamá, hermanos ahí en casa, a todos. Dios les bendiga siempre. Saluditos para nuestro hermano Sergio Alvarado, hasta la aldea del Sute, en este municipio y departamento de Comayagua. Dios les bendiga, hermano Sergio. Dios bendiga a la familia. También tengo saludos hasta la aldea Palo Pintado, en este municipio y departamento de Comayagua. Tengo saludos para mi hermano Diego Celaya y a toda su familia. Dios les bendiga, Dios les guarde siempre. Bendiciones para mi hermana Jensi Carolina Panchamé. Saludo es hasta allá, la Nación del Norte. Dios le bendiga, hermana Jensi. Que mi Padre Celestial siempre bendiga, guarde. Bendiga su vida. Hasta el municipio de San Jerónimo. Saludos para mi hermana María de Jesús Vanegas. Que la bendición de mi Padre Celestial sea con usted y todos los suyos. Y también tengo saludos hasta Lepaterique, allá en la comunidad de Vallecillos, el municipio de Lepaterique, el departamento de Francisco Morazán. Un saludo para nuestra hermana Ana Yolanda García. A toda su familia, bendiciones. Vamos a escuchar este canto bonito de Aarón Guillén, este canto que se titula Como el Búfalo. Bendiciones para ustedes, síganse comunicando a la Getsemaní.

0: Marcando las 8:54 minutos aquí en su programa. Domingo de gozo, domingo de bendición, aquí en su radio, la radio que siempre le bendice, Radio Getsemaní. Digo, saluditos y bendiciones para toda la familia Rodríguez Pineda. El saludo es hasta la comunidad de Copantiva, el municipio de Masagüera, el departamento de Intibucá. Dios le bendiga. También saluditos hasta el Matasano, ahí en el municipio de San Jerónimo. Saludos para mi hermana Cándida Hernández, a toda su familia. Bendiciones, hermana Cándida. Hasta la isla de los Tucanes, en el municipio de Esquía. Saludos para nuestra hermana Florencia Luisa Torres Varela. Bendiciones, hermana Luisa. Florencia Luisa Torres, bendiciones. Ya la comunidad de Potreríos, municipio y departamento de La Paz. Saludos para nuestra hermana Ruth Bardale, que la bendición de mi Dios siempre sea con usted. Dios bendiga a todos en casa, hermana Ruth Bardales.
1: Hoy es un día de alegría.
0: Hasta la Sala de San Jerónimo. Saludos para toda la familia de Usada Tejada, que Dios les bendiga siempre. Tengo este canto, yo profetizo vida, para saludar a nuestra hermana Fernanda Torres. Nos está sintonizando ahí en el municipio de Cedros Francisco Marazán. Bendiciones, hermana Fernanda. Que bendiga a toda la familia.

0: Saluditos, saluditos para el cumpleañero. Saludos y bendiciones para nuestra hermana Maura Zúñiga. Allá se encuentra la compañera, ahí en Cuantillo, allá en el sector de Porvenir, Francisco Marazán, Dios le bendiga. Ahí en compañía de su esposo, sus hijos, la familia, celebrando su día especial, día del cumpleaños de nuestra hermana Maura Zúñiga. Mi Padre Celestial le dé muchos años más de vida, lleno de gozo, felicidad, lleno de prosperidad, pero sobre todo con la bendición y la bendición, la cobertura del Padre Celestial. Pásela bonito ahí donde está hermana Maura Zúñiga, en compañía de toda la familia, la gente bonita que le quiere mucho. Este día sea un día lleno de gozo, de felicidad, agradecimiento a mi Padre Celestial. Aquí en Radio Hexamaní le deseamos a mi hermana Maura Zúñiga, le deseamos un feliz, feliz cumpleaños, que cumpla muchos años más de vida. ¡Felicidades! Bueno, también saluditos para la niña Andrea Alejandra Galea. Saludos es hasta el Naranjo, allá en el sector de Concepción de Soluteca, el municipio y departamento de La Paz. Allá se encuentra la cumpleañera, celebrando sus 4 añitos de vida. Que Dios le bendiga, ahí en compañía de sus padres, de su abuela y de toda la familia. Dios le bendiga, que se gocen celebrando y agradeciendo al Padre Celestial por la vida de Andrea Alejandra Galeas. Aquí en Radio Hexamaní le deseamos un feliz, feliz cumpleaños. Que cumpla muchos años más de vida. Feliz, feliz cumpleaños, Alejandra. Andrea Alejandra Galeas.
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0: También tengo saludos hasta allá, la Nación del Norte, allá en la Florida. Allá se encuentran los cumpleañeros. Hermano José Hinkler, su hijo David Hinkler Bonilla. Ambos están celebrando, celebrando su día de cumpleaños. Que Dios les bendiga, la pasen requete bonito, ahí al lado de toda la familia. Celebrando, celebrando los años que mi Dios les ha dado. Agradecidos con el Padre Celestial. Mi Dios les dé muchos años más de vida, llenos de felicidad, prosperidad, salud y todo lo bueno que mi Dios da. ¡Feliz, feliz cumpleaños, hermano José Hinkler! ¡Feliz, feliz cumpleaños, hermano David Hinkler Bonilla! ¡Está la casa alegre! ¡Celebrando la familia! Aquí en Radio Hexamaní también celebramos su día de cumpleaños y nos gozamos por un año más que mi Dios les ha regalado. Les deseamos que cumplan muchos años más de vida. ¡Felicidades!

0: Bien, con este canto me despido de usted. Dios pase lista. Agradeciendo la sintonía que usted ha tenido para con Radio Getsemaní y su programa Domingo de Gozo, Domingo de Bendición. Vas a escuchar. Continúe con la programación. Estamos hasta la noche compartiendo el gozo, el amor y la bendición de nuestro Padre Celestial a través de las comunicaciones, a través de las locuciones, a través de la palabra, a través de los cantos que tocan su corazón, así como este especial. Ha sido una bendición. Ha sido grato estar frente a este micrófono sirviéndole a mi Padre Celestial. Eso es especial. Se goza mi alma hacerlo al servicio de nuestro Dios. También sirviéndole a usted, oyente, gozándose con todo lo que produce aquí en Radio Getsemaní. Las comunicaciones, la locución, la música bonita. Que Dios les bendiga. No apague el radio. Déjelo sonar. Déjelo bendecir a la familia. No apague el radio. No cambie de estación. Apenas te empieza la bendición, el gozo. Siga pegadito ahí. Hay palabras. Hay algo especial para usted. Le invito para que se quede allí y la pueda recibir. Hay discernimiento. Bendiciones, bendiciones para usted. Le vamos a dar replay a este canto porque este canto es precioso. Cuando Dios pase lista, así decía el corito que cantábamos de niños. Ahí vamos a decir presente, aquí estamos, Señor. Aquí estamos, Señor, porque te hemos obedecido en toda nuestra vida. Así dígalo usted también. Cuando Dios le llame allá al gran tribunal blanco para rendir cuentas, usted diga, aquí estoy, Señor. Mi alma te alaba. Mi alma se goza de estar frente a ti, esperando que mi Dios le diga, pasa mi regazo, pasa mi habitación. Bendiciones, bendiciones para usted.
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Buenos días, muy buenos días, bendiciones amigos y hermanos. Estamos una vez más un domingo para poder compartir la fiesta dominical con todos los oyentes de 107.1. A esta hora de la mañana, un domingo agradable, 21 de junio es la fecha que el Señor nos permite compartir con todos ustedes este glorioso momento. Así que a Dios damos gracias por su fidelidad, amado oyente. Exaltamos la fidelidad y la misericordia de nuestro Padre Celestial. Él es bueno y para siempre su misericordia, evidenciando cada día, cada momento, que son sus misericordias las que oportunamente nos dicen: es tiempo de levantarse, es tiempo de poder compartir la bendición, es tiempo de alegrarnos y dar voz de júbilo al Rey de Reyes y Señor de Señores. Bienvenidos a este domingo especial. La fiesta da inicio, pero la bendición, por supuesto, que transmite Radio Getsemaní, da inicio desde las 5 de la mañana. Y ahí tenemos la bendición desde 5, poco antes de las 5, con el hermano Francisco William Caballero, con Domingo de Gozo y Domingo de Bendición. Recientemente despedía su espacio y nosotros ahora mismo damos inicio a Fiesta Dominical para Cristo. Mateo 7:11, pues si vosotros siendo malos sabéis dar buenas dádivas a vuestros hijos, cuanto más vuestro Padre que está en los cielos dará buenas cosas a los que le pidan. Pues si vosotros siendo malos sabéis dar buenas dádivas a vuestros hijos, cuanto más vuestro Padre que está en los cielos dará buenas cosas a los que le pidan.

Hoy damos gracias a Dios porque somos amados de forma incondicional. Nuestro valor reside en la identidad como hijos amados del Altísimo. Somos herederos del reino, participamos de todas las riquezas de su gracia. Tenemos acceso a su presencia, disfrutamos de la intimidad del Todopoderoso. Todo lo que a Él pidamos creyendo lo recibiremos. Audiencia, es tiempo de levantarnos y volvernos a Dios. Es tiempo de volvernos a Dios. Es tiempo de darle siempre la gloria de vida a nuestro Padre Celestial. Amantísimo Dios y Padre nuestro, tú que habitas en gloria. Maravilloso Dios, en esta mañana vengo ante tu presencia, Padre amado, para darte gracias, Señor, reconociéndote en todo, Padre, reconociendo que tú eres digno de gloria, merecedor de alabanzas, Cordero Santo, que tú eres Rey de Reyes y Señor de Señores, que tú eres principio y fin. Gracias por tu fidelidad, por tu amor y misericordia con que nos has amado, bendito Dios. Gracias porque tú eres digno de gloria, Padre, porque tú direccionas nuestros pasos, porque tú diriges nuestra vida. Bendito Dios, muchas gracias. Eres fiel, poderoso y santo. Eres digno de gloria. Oh, maravilloso y buen Dios, te damos a ti todo el honor, Padre. Y este día colocamos este tiempo en sus manos de amor, en sus manos poderosas, Padre Celestial, porque usted es el mismo ayer y hoy y por los siglos de los siglos, damos toda exaltación. Padre, y este tiempo en sus manos los colocamos, siempre pedimos su respaldo de principio a fin. En el nombre de Jesús, que cada alabanza lleve ministración, lleve sanidad al alma sedienta, al alma necesitada. En el nombre maravilloso de Cristo Jesús, al Rey de Reyes y Señor de Señores, sea la gloria, la honra por los siglos de los siglos. Amén, amén y amén. Te pedimos su respaldo de principio a fin. En el nombre de Jesús, que cada alabanza lleve ministración, lleve sanidad al alma sedienta, al alma necesitada. En el nombre maravilloso de Cristo Jesús, al Rey de Reyes y Señor de Señores, sea la gloria, la

Gracias, Señor. Aleluya. Gloria.

0: asentado sobre la roca, nos corresponde siempre permanecer para que, aunque los vientos soplen fuertes y ahí la tormenta arrecie, no vamos a ser movidos porque estamos fundamentados sobre la roca que es Cristo. Recuerde que nuestro viaje tiene el propósito de manifestar la grandeza de un Rey y Padre amoroso, quien prometió y nos dice: clama a mí y yo te responderé y te enseñaré cosas grandes y ocultas que tú no conoces. Hoy es tiempo de llamar a esta línea de acceso que el Padre nos ha dejado en Jeremías 33:3. Llama ahora con fe y atrévete a vivir esa aventura sorprendente que Dios ha diseñado para cada uno de nosotros. Confiemos en Él y miremos las maravillas que aún están por suceder en nuestra vida, porque el enemigo se va a levantar de una de otra manera. Hagamos las cosas, lo va a decir, y si no las hacemos de igual manera, siempre tendrá en la mente del ser humano cosas no productivas, porque por ahí dice un popular dicho que mente desocupada es taller de Satanás. Una persona que está con su mente desocupada, ¿qué puede pensar? Solo tonterías. Está maquinando. El enemigo está aprovechando ese salón que está, ¿verdad?, ahí desocupado, y está haciendo de las suyas, está haciendo fiesta. Pero usted y yo tenemos una mente ocupadita porque sabemos que hay deberes, que hay tareas a realizar, por supuesto, que el Padre nos ha encomendado, y no podemos estar muchas veces ahí de balde, abostezando, siguiendo las redes sociales, sentaditos, como que no hay algo que hacer en la obra del Señor. Miren, la palabra de Dios, amados, nos compara como la hormiga. La palabra de Dios dice: ve a la hormiga, oh perezoso. Hay un tiempo de avanzar. Me gusta porque esto también nos lo enseñaron a nosotros desde la niñez. En el verano se pueden hacer muchas cosas. Ya en invierno nos limitan las lluvias. Pero cuando es tiempo de trabajar, no podemos estar sentados. No podemos estar ahí desapercibidos, como que no está pasando nada, o que no tenemos ninguna responsabilidad. Hay que estar ocupado en lo que Dios nos ha llamado a realizar. Y veremos, amados, que seremos productivos. Seremos personas que vamos a tener esa palabra para cuando se trate de consejería, cuando se trate de alentar a otros. Ahí estaremos. No vamos a andar como a la deriva de un lado a otro. No vamos a andar como que si no tenemos, como ovejas extraviadas, ¿verdad? No vamos a andar así, porque tenemos un fundamento, y ese fundamento primeramente es Jesucristo, y luego la sujeción que Él nos pide a través de su palabra a cada ahí congregación donde nosotros correspondemos. Si tenemos el sentido de pertenencia, vamos a respetar, vamos a valorar. De lo contrario, pues no nos declaremos miembros, como decía una persona, no nos declaremos miembros, porque así no vamos a tener quien nos esté vigilando, no vamos a tener quien nos esté llamando la atención. Quedémonos así. No se dé a conocer, usted diga: soy miembro, voy a ser aquí, voy a ser allá. Cuando venimos y nos damos a conocer como miembro, ya comenzamos que me comprometo a esto, a lo otro. No, hay que ser responsables. Y si usted no está dispuesto a que se le llame la atención, a que se le pida un lineamiento por dónde y cómo usted debe andar, pues no se declare miembro. Así quédese sin rienda, quédese sin tener un lugar donde usted diga: yo pertenezco a este ministerio. Vaya de iglesia en iglesia y vaya de campo en campo, y así, excelente, no hay ningún compromiso, ¿verdad? Así, lo hablado es entendido, las cosas son muy, muy claritas, ¿verdad? Jesús dijo: váyanse. Jesús en su momento no andaba ahí con muchas cositas, así que dejémonos. Ya no somos niños, ya estamos adultos, ya sabemos que las cosas las hemos hecho y las seguiremos haciendo de manera intencional, no por equivocación. No vengamos a estas alturas a creer de que con 10, 15, 20, 30 años de estar en el evangelio son errores de niños. No. Así que no se vale. El tiempo se está terminando, la gracia se está acabando, y debemos cada día ubicarnos en la línea que nos corresponde. Y claro que solos no podemos, hay que pedirlo al Padre Celestial, hay que pedírselo a Él, ¿verdad? Porque Él es quien ordena nuestra vida. Por ahí hay un reconocido pastor que dice, el orden atrae la bendición. Y esto, por supuesto, que es muy real. 9:37 a.m. Voy con comunicaciones. Dice, muy buenos días, hermana. La estoy escuchando en el sitio. Soy Glendy Mejía. Me complace con la alabanza de Olvin García. No renuncies. Aquí está el mensaje en la música de Olvin García. No renuncie. Vamos a ver si está por acá este tema. Mi hermana Gladys o Glendy, es un gusto poderle saludar. Bendiciones, lindo día. Complázcame una alabanza nueva que dice Huesos Secos. Saludos, mi hermana Wendy Yamilet Martínez. Un abrazo, mi hermana Wendy. Qué alegría saber su sintonía. Le envío el saludo muy especial a esta hora de la mañana. Gracias por continuar recibiendo el gozo y la bendición que le ofrece el Ministerio Radial Getsemaní a través de cada programación. Vamos por acá. ¿Qué dice la audiencia a través de comunicación en audio a esta hora? Vamos a ver.
1: Dios le bendiga, hermana. Mire que quería que me complaciera una alabanza. Soy Jennifer Chacón de Las Lajas, Comayagua. Y quería la alabanza Más Allá del Horizonte.
0: Es la voz de la pastora Virginia Brito y estará sonando Más Allá del Horizonte y de las Nubes. Habita un rey y los ángeles le dicen santo, santo, santo. Saludos, dice, saludos especiales, mi amada hermana Nancy, es una bendición grande estarla escuchando. Inclúyame el tema ¿Por qué estás triste? De Widman Camposeco, le escribe Jessica Paola Hernández de Nueva Esperanza, Ojos de Agua, Comayagua, que tenga un excelente y agradable día. Eso, mi hermana Jessica, muchas gracias. Así lo creo en el nombre de Jesús, el gozo que está en nosotros, ese gozo el mundo no lo dio y no lo puede parar, no lo puede apagar, no lo puede callar, porque el gozo que usted y yo tenemos, ese gozo viene del cielo. Ven, Espíritu Santo. Saludos mi hermana María Antonia Mejía, feliz día mi amada, ya está enviando los saludos para su querida hermana Juana Rosa Mejía, que este 24 de junio está de cumpleaños. Rosita, Juana Rosa Mejía está celebrando su cumpleaños el 24 y desde ya su querida hermana, muy cariñosamente agradecida con Dios por el regalo de la vida, ya está deseando las felicitaciones para su querida hermana Juana Rosa Mejía. Y nosotros desde casa, esta casa que distribuye bendición, se une a las felicitaciones para mi hermana Juana Rosa Mejía en su cumpleaños. Vamos, se viene esta bachatita especial en la voz del pastor Richard Cepeda. Espíritu Santo, canto al glorioso Espíritu Santo de Dios, que nos guía, que nos consuela,

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Y entonces me preguntó, ¿pueden vivir estos huesos otra vez? Yo dije, Señor, solo tú lo sabes.

Profetizó vida. Ahí está la música reciente impactando corazones. Pone a muchos ahí a cantar y hablar sobre los suyos. Eso está esperando Dios, que tengamos esa actitud de hablar sobre las familias, sobre sus hijos, sus nietos, todas sus generaciones, y profetizar vida. No importa cuán decadente sea la situación por la que usted está pasando ahí en casa, declare vida, así como aquellos huesos secos. ¿Quién diría que tomarían vida y se unirían uno a uno entre huesos y cobrarían vida? Pero esto nos da a nosotros un claro mensaje que para Dios no hay nada imposible. Y por esa razón es necesario seguir fortaleciéndonos, seguir luchando día con día para que miremos más milagros, más maravillas. Dios es ayer y hoy por los siglos. En la palabra, cuando leemos, encontramos el ángel le habló al siervo tal, el ángel habló a la iglesia tal se le dice, tienes como los siete mensajes a las siete iglesias en el libro de Apocalipsis. Siempre hay cosas interesantes que se están haciendo bien, pero hay cosas que no se están haciendo bien, y entonces el ángel hablaba a la iglesia y le decía, tienes unas cuantas cosas, pero también ha guardado mi palabra, y por ahí va a Éfeso, a las diferentes iglesias, Filadelfia, a muchas. Son siete iglesias a las que se les habla en el libro de Apocalipsis, y a cada una se le entrega un mensaje, ¿verdad? Y es que no siempre hay personas que quieren ser como el punto de atención, y eso no está bien. Quieren ser vistos en todo. A Éfeso me gusta, dice, le recuerda y le dice, pero tengo contra ti que has dejado tu primer amor. Recuerda, por tanto, de dónde has caído, y arrepiéntete y haz las primeras obras, pues si no, vendré pronto a ti y quitaré tu candelero de su lugar, si no te hubieres arrepentido. Pero ahí está, resalta lo bueno. Verso 6 dice, pero tienes esto, que aborrece las obras de los nicolaitas, las cuales yo también aborrezco. A la iglesia en Esmirna también dice, yo conozco tus obras y tu tribulación y tu pobreza, pero tú eres rico, le dice, y la blasfemia de los que se dicen ser judíos y no lo son, sino sinagoga de Satanás. No temas en nada lo que vas a padecer. He aquí, el diablo echará a algunos de vosotros en la cárcel para que seáis, probados, y tendréis tribulación por 10 días. Sé fiel hasta la muerte, y yo te daré la corona de la vida. Entonces, y pensaba en esto por un momento, donde dice el diablo, Satanás os echará de las sinagogas, pero hay personas que ellos mismos, con sus propias actitudes, se están echando fuera. Pero bien hacen, porque decía un popular dicho, en mi niñez decía, mucho ayuda el que por ahí quizás no está haciendo, era un poco más fuerte, pero el que no hace fuerza contraria, pues ayuda mucho, ¿verdad? El mensaje a la iglesia en Pérgamo, escribe el ángel de la iglesia y le dice, yo conozco tus obras y dónde moras, dónde está el trono de Satanás, pero retienes mi nombre y no has negado mi fe, ni aún en los días en que dice, ni aún en los días en que Antipas, mi testigo fiel, fue muerto entre vosotros donde mora Satanás. Pero tengo unas pocas cosas contra ti. Oiga, qué maravilloso. Pero tengo unas pocas cosas contra ti, que tienes ahí a los que retienen la doctrina de Balaam, que enseñaba a Balac a poner tropiezos ante los hijos de Israel y a comer de cosas sacrificadas a los ídolos y a cometer fornicación. Y también tienes a los que retienen la doctrina de los nicolaitas, la que yo aborrezco. No podemos llevar la contraria a Dios. Eso sí es tremendo lío, esto sí es tremendo problema, mi gente, cuando comenzamos nosotros a abrazar
y a dar lugar a aquellas cosas que dice, yo aborrezco, dice el Señor. Y luego viene el mensaje, y bueno, el mensaje está y le dice, por tanto arrepiéntete, pues si no vendré a ti pronto y pelearé contra ellos con la espada de mi boca. El que tiene oídos, oiga lo que el Espíritu dice a la iglesia. A Tiatira le dice, yo conozco tus obras y amor y fe y servicio a tu, y tu paciencia, y que tus obras postreras son más que las primeras. Pero, ahí está el pero tengo unas pocas cosas contra ti, que toleras que esa mujer, Jezabel, que se dice profetiza, enseñe y seduzca a mis siervos a fornicar y a comer cosas sacrificadas a los ídolos. Oiga, la iglesia de Dios está limitada a muchas cosas. Nosotros no podemos vivir el libertinaje que el mundo... Las oportunidades estarán, hermanos. Claro que sí, es inevitable, pero no podemos darnos el lujo de que el mundo hace esto, nosotros también lo hacemos. Se hace esto allá, se hace esto acá. O sea, ¿cuál es la diferencia? Y cuando veo este mensaje a las siete iglesias en el libro de Apocalipsis, que comienza a entregárselo desde el verso 2, desde el capítulo 2, perdón, digo, Dios siempre tiene para cada uno algo que tiene que quitarlo, le da y resalta lo bueno, pero también está ahí, dice yo, y le he dado tiempo para que se arrepienta, pero no quiere arrepentirse de su fornicación. He aquí, yo la arrojo en cama y en gran tribulación a los que con ella adulteran. Si no se arrepienten de las obras de ella y a sus hijos, heriré de muerte. Y todas las iglesias sabrán que yo soy el que escudriña la mente y el corazón, y os daré a cada uno según vuestras obras. Oiga, qué maravilloso. El mensaje a Sardis le dice, acuérdate, sé vigilante, le dice, y afirma las otras cosas que están para morir. Oiga, porque no he hallado tus obras perfectas delante de Dios. Acuérdate pues de lo que has recibido y oído, y guárdalo y arrepiéntete. Pero si no velas, vendré sobre ti. Oiga, oiga, obrero del Señor, pero si no velas, ajá, dice el Señor, si no velas, vendré sobre ti como ladrón y no sabrás a qué hora vendré sobre ti. Es tiempo de velar, amado siervo de Dios. Por eso le digo, mientras que vemos que el día se acerca, hay que estar velando. El tiempo del Señor se acerca. Pero tienes unas pocas personas en Sardis que no han manchado sus vestiduras y andarán conmigo en vestiduras blancas porque son dignas. El que venciere será vestido de vestiduras blancas, y no borraré su nombre del libro de la vida, y confesaré su nombre delante de mi Padre y delante de sus ángeles. Aquí viene el bello mensaje a la iglesia de Filadelfia, y dice, el ángel escribe a la iglesia. Esto dice el santo, el verdadero y el que tiene la llave de David. Yo conozco tus obras. He aquí, he puesto delante de ti una puerta abierta, la cual nadie puede cerrar, porque aunque tienes poca fuerza, has guardado mi palabra y no has negado mi nombre. He aquí, yo entrego de la sinagoga de Satanás a los que se dicen ser judíos y no lo son, sino que mienten. He aquí, oiga, mentiroso y mentirosa. He aquí, dice, yo entrego de la sinagoga de Satanás a los que se dicen ser judíos y no lo son, sino que mienten. Esto es para los mentirosos. He aquí, yo haré que vengan y se postren a tus pies, y reconozcan que yo te he amado, porque por cuanto has guardado la palabra de mi paciencia, yo también te guardaré de la hora de la prueba que ha de venir sobre el mundo entero para probar a los que moran sobre la tierra. He aquí, yo vengo pronto, retén lo que tienes para que ninguno tome tu corona, y al que venciere, dice el Señor, yo haré columna en el templo de mi Dios, y nunca más saldrá de allí. A la Odisea, escribe el ángel y dice, a la iglesia en Laodicea, escribe el ángel, yo conozco tus obras, que ni eres frío, ay, ay, ay, ay, ay, ay, pueblo de Dios, yo conozco tus obras, que ni eres frío ni caliente.
Ojalá fueses frío o caliente. ¿Sabe? Me gusta porque Dios está buscando hombres y mujeres definidos. ¿Somos o no somos? Total. Ahí está claro. Conozco tus obras, ni eres frío ni eres caliente. Ojalá fueses frío o caliente, pero por cuanto eres tibio y no frío ni caliente, te vomitaré. Oh Señor, santo es Dios, su palabra es verdad. Su palabra es intachable. Te vomitaré de mi boca. Porque tú dices, yo soy rico y me he enriquecido y de ninguna cosa tengo necesidad. Y no sabes que tú eres un desventurado, miserable, pobre, ciego y desnudo. Por tanto, dice el Señor, yo te aconsejo que de mí compres oro refinado en fuego para que seas rico y vestiduras blancas para vestirte y que se cubra la vergüenza de tu desnudez y unge tus ojos con colirio para que veas. Aleluya. Yo reprendo y castigo a todos los que amo. Sé pues celoso y arrepiéntete. Aquí yo estoy a la puerta y llamo. Si alguno oye mi voz y abre la puerta, entraré a él y cenaré con él y él conmigo. Al que venciere le daré que se siente conmigo en mi trono, así como yo he vencido y me he sentado con mi Padre en el trono. El que tiene oído, oiga lo que el Espíritu dice a las iglesias. Le digo a usted esta mañana, ¿con cuál de esta iglesia, amado siervo, se identifica esa obra importante que Dios le ha encomendado? Vaya Apocalipsis en su capítulo 2, capítulo 3, ahí describe y entrega un mensaje preciso y conciso a cada iglesia. Ahí está el mensaje para Éfeso, para Esmirna, para Pérgamo, Tiatira, Sardis, Filadelfia y Laodicea. Ahí está el mensaje. ¿Con cuál de esas iglesias se identifica usted? Siervo, usted conoce el pastor, dice la palabra. Jesús decía, yo soy el buen pastor, conozco a mis ovejas. Ellas me conocen a mí y yo las conozco a ella, así como a mi Padre Celestial. Dice, también tengo unas cuantas por ahí que andan un poco descarriadas. Y sabe qué lamentable y lo triste, le decía a alguien, es luchar con gente que no es niño. El niño se direcciona y se pone ahí en la línea como quiere el padre, pero ya un adulto es tan difícil de dominar. Pero de eso dice el Señor, yo castigo, yo reprendo al que amo. A todos los que amo, yo los reprendo y los castigo. Así que sé celoso y arrepiéntete. Ahí está la bella palabra. ¿Cuánta riqueza tenemos en las Sagradas Escrituras?

So, de esta manera avanzamos en programación 10-13 minutos. 10 de la mañana con 13 minutos. Aquí entregamos la bendición con la voz de Virginia Brito, más allá del horizonte y de las nubes habita un rey. Vamos. Saludos, dice por acá, hermana Nancy, Dios me la bendiga. Escribe Jamie Elizabeth Franco de La Crucita, Siguatepeque. Pero dice, la escucho en mi lugar de trabajo en el centro de Siguatepeque. Me complace la alabanza, lo mejor de mí. Bueno, la voz de Dixia Barrientos, excelente. Dios le bendiga a mi hermana, ¿qué tal? Está a gusto saludarle, le felicito, excelente programa. Quiero el tema que dice el coro, mi amado Jesús, eres mi sustento incomparable. Vamos a ver, hermano, vamos a buscarle por acá. No sé cómo se llama. Le saluda Fernando Gómez, saludos, abrazos a la distancia, mi hermano Fer, desde Guajiquiro Centro en La Paz. Bendiciones, hermana, complázcame con la alabanza como aquella viuda. Soy Nelly Lisset Machado de La Joya, El Rosario. Un saludo para mi esposo, somos fieles oyentes de su programa. Mi hermana Nelly, ahí el saludito para su amado esposo. Gracias por estar en sintonía de este su programa Fiesta. Fiesta Dominical para Cristo. Saludos también y gracias a la comunicación de mi hermana Miriam Redondo desde Joya del Blanco, Minas de Oro, Dios me le bendiga. Saludos para Loana Hernández, que hoy está de cumpleaños. Saludos a Loanita. Vamos a ver por acá la música solicitada, la versión Cuando tú naciste. Felicidades, Loana Hernández, de parte de Heidi. Le felicita deseándole que cumpla muchos años más de vida. Le felicitamos nosotros también. Desde Casa de Radio Hexemaní, las felicitaciones para la pequeña Loana Hernández. Hoy en su día de cumpleaños. Felicidades. También hoy están de fiesta los cumpleañeros José Hincol. Muchas felicidades, hermano José. Que Dios me le bendiga. Que la gracia y el favor de Dios esté siempre en su vida. Muchas felicidades hasta la Unión Americana en el estado de Florida. Que el Señor me le bendiga y le guarde siempre. A mi hermano David Hincol, Bonilla también, padre e hijo. José y David, muchas felicidades, familia Hincol Bonilla. Que el Señor me le bendiga y le guarde siempre. Feliz cumpleaños, le desea Radio Hexemaní a los cumpleañeros de este día hasta la Unión Americana, Pensacola, Florida, en los Estados Unidos. Felicidades, ahí mi hermana Rufina, muy contenta, celebrando y agradeciendo a Dios por un año más de vida que le concede a su esposo José Hincol y su hijo David Hincol en la Unión Americana. Nuestras felicitaciones desde Casa de Radio Hexemaní. También felicitamos a Lisset, a Andrea Alejandra. Andrea Alejandra Galeas está de cumpleaños hoy hasta el Naranjo La Paz. Felicidades por su día especial. La cumpleañera de hoy también felicitamos a Maura Zúñiga. Hermana Maura Zúñiga en el Guantillo, El Porvenir, Francisco Morazán. Nuestras felicitaciones. Que Dios le bendiga en el Guantillo a Maura Zúñiga, cumpleañera Hexemaní de esta fecha, y le deseamos felicidades. De igual manera, anticipamos las felicitaciones de parte de mi hermana María Antonia Mejía para su querida hermana Juana Rosa Mejía, que este 24, ya dentro de dos días, estará de cumpleaños. Juana Rosa Mejía, hasta el Astillero La Paz, las felicitaciones de antemano.

0: Eso, al son de la rumba con Ruth Karina avanza nuestra programación y estamos por acá haciendo algunas descargas de algunos temas que me han solicitado que en verdad no los encuentro, mis hermanos, con solo las pistas que ustedes me entregan, pero aquí sigo esforzándome para poderle bendecir.
1: Dios le bendiga, hermano, Dios me le bendiga. Quiero que me complaque con el tema el samaritano. Bendiciones y feliz día, mi hermana.
0: Hermana María Ángela, qué bueno escucharle.
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0: Me alegra, hermana. Ya cuando la lluvia comienza ahí a afectar, la luz, la energía por ahí está fallando y nos cuesta escuchar a mi hermana María Ángela Santo, pero ya está con nosotros.
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0: corazón. Y eso me alegra mucho.
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0: Siga comunicándose a esta hora de la mañana, 10:26 minutos.

Avanzando esta mañana 10:37 minutos y que todo el mundo vea que aquí alabamos al Rey de Reyes y Señor de Señores. Por acá la comunicación dice, Dios la bendiga, hermana, complázcame una alabanza de Jesús me libró, hoy danzo sin cadenas. Jesús me libró. Soy Kenzie, gracias hermana Kenzie, será Kenzie Hernández. ¿Dónde nos escucha mi querida Kenzie? Es un gusto saludarle y poderle bendecir a esta hora de la mañana con el tema. Y se trata, precisamente aquí está, es la música de Valesca Morales, Yo Danzo, Jesús me liberó, así se titula la música. Peticiones hermana, quiero escuchar la alabanza, oh Señor, de Nancy Ramírez. Un saludo para todo el pueblo de Dios del Ministerio Cristo Misionera Rescatando Almas Perdidas. Lo escuchamos en Chinacla, La Paz. Soy el hermano Leonidas Aguilar García. Buen día. Gracias, mi hermano Leonidas. Es un gozo bendecirle y poderle saludar. Aquí estamos pendientes también con otros temas solicitados, como ser la voz de Olvin García. No renuncies, ya vamos a escucharla, vamos a ver por acá, porque hace un buen momento nos fue solicitada esta bonita bendición.

0: 50 minutos, 10 de la mañana, 50 minutos. Planes, dice, de los planes. Gracias, hermana, por la alabanza. Muy bien, ahí está la linda bendición. Eso nos gusta, que la audiencia se esté gozando con la programación de 107.1.
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0: Continuamos en esta preciosa mañana compartiendo con ustedes esta preciosa bendición.

Tenemos por acá también, espera algunos temas por sonar y usted siga conectadito a la bendición, escribiendo, llamando, adornando así esta programación dominical.

poder de Dios es que es lo que necesitamos, hermano. El poder de Dios lo necesitamos, la unción fresca. Podemos estar ahí con el estómago lleno y más bien sentimos el cuerpo más pesado. Pero si el poder, la unción de Dios llena nuestro ser, créame que nos sentimos livianos, nos sentimos con ánimo y fuerza de hacer muchas, muchas cosas en la obra de nuestro Dios. Claro que sí. Cuando yo me refiero a esto, le puedo decir que hay que estar ocupado. Usted dice, ah, pero es que yo no puedo hacer esto, es que yo no puedo hacer lo otro, es que no tengo estabilidad, es que me duele aquí. No, es que usted tiene que estar ocupado en la obra de Dios. Usted y yo tenemos un llamado, que en la obra de Dios tenemos que estar ahí siempre. Vigilante, tratándola con ojos espirituales, con un actuar espiritual, con claridad, para que el enemigo no venga de intruso a querer destruir. Porque no solamente somos representación, si somos atalayas es que verdaderamente se va a vigilar, ¿verdad? Y no es que vamos a andar de arriba abajo corriendo a ver qué está haciendo el hermano, a ver qué está haciendo la hermana, voy a ir a ver si lo sorprendo en un acto ilícito. No, hay que estar vigilante espiritualmente, activos con los ojos espirituales, no con ojos naturales, porque nuestros ojos naturales se contaminan. Nuestra mente puede, y más estamos desocupados, puede llegar a ser ese punto donde el enemigo esté trabajando para meter ahí cositas poco raras, ¿verdad? Entonces, hay que pedirle a Dios que limpie todo nuestro ser por completo, nuestros oídos, nuestros ojos, nuestra boca, todo, todo, como dice por ahí el canto para los niños, mucho, mucho cuidado, mucho cuidadito por ahí, porque hay un Dios que ve, hay un Dios que mirando está. Un Dios de amor, un Dios de misericordia.

pasos, hacia dónde van, dónde se encaminan nuestros pies, nuestras manos, qué están tocando, qué están haciendo, nuestra boca que está hablando, nuestros oídos que están escuchando y nuestros ojos que están viendo. Hay que cuidarnos siempre, mis amados, y de esta manera representaremos un cambio notable que Dios ha manifestado en nuestros seres. Dios le bendiga, hermana Nancy, me complace con Jesús viene ya. Atentamente, Saúl Hernández, Colonia Primero de Mayo, le deseo que pase un buen domingo. Bendiciones, hermano Esaú, gracias para usted también. Nuestro saludo y la bendición con la música reciente, Jesús viene ya. Pero antes, Miguel Balboa con ese alternativo, Buscándote.

0: Con 20 minutos, 11 de la mañana, 20 minutos. Aproximándonos ya a la hora del mediodía. Gozándonos con la programación, participando. Ahí estaba la hermosa cumbia para bendición de mi hermano Esaú Hernández y todos los oyentes de la 107.1.
1: Ven Espíritu Santo.
0: Saluditos para mi hermana Nectalina Hernández en la Laguna Zona Helada San Jerónimo. Muy buenos días para ustedes. A Cecia Lorena Murillo Castillo y la familia que nos escucha. Que Dios les bendiga. Saludos para Anaí y Tiago. En los nichos La Paz, muchas bendiciones, familia. Gracias por escucharnos. A Doris Zúñiga López en la Unión Ojos de Agua, muchas bendiciones. El saludo muy especial a esta hora de la mañana. Mabel Donaire Guerrero en la Laguna Zona Helada. Hermana Mabel, es un gozo bendecirle. A Jiffer Banega en las Aradas San Jerónimo, que el Señor les bendiga y gracias por escucharnos.
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0: Sigue escribiendo, sigue llamando, sigo por acá bendiciendo sus vidas a través de la comunicación al 2772-7276 al 9945-1404.
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0: Vamos por acá, la comunicación en audio, ¿qué nos dicen los oyentes?
2: Dios le bendiga, hermana Nancy. Buenos días a la hermana Blanca de aquí de la Laguna Bonavista, San Jerónimo. Pase un bonito día. Sea bendecida y prosperada su vida, hermana Nancy. Siempre ore y en cadena de oración a mi familia.
0: A todos los oyentes que ahí sobre ruedas amplifican señal, muchas gracias por la sintonía.

0: Espíritu Santo, ven y derrama hoy tu poder, y todos los días es la bella petición que siempre anhelamos y hacemos cada día a nuestro Padre Celestial. 11:33 minutos, saludamos y bendecimos a la audiencia que con nosotros disfruta programación. Animarles este día domingo a estar juntos congregados en la casa de Dios, a ocupar ese lugar que nos corresponde como hijos amados y bueno, estar ahí en el sitio oportuno y no vaya a ser que nos pase como aquel siervo que por estar en el lugar no indicado le acontecieron grandes situaciones bastante complejas. Y pues tú ahí sus problemitas. Hay que cuidarnos porque estos tiempos son difíciles. Hay que esforzarnos día con día para ser agradables a Dios. Luchemos cada día por agradar a nuestro Padre Celestial. Dice por ahí un tema de qué le sirve al hombre tener fama y ganar tanto dinero, pero si su alma se pierde. ¿De qué nos serviría a nosotros ganar los elogios de personas que digan qué bonito o qué bonita la hermana si sabemos que en nuestro interior algo nos redarguye porque algo hicimos mal? Hicimos mal y estamos sintiéndonos totalmente mal. Entonces hay que ponernos a cuentas con el Señor, hay que estar conscientes, seguros de que no hay nada que nos estorbe para servirle a Él, porque sin duda alguna Él nos ha llamado con propósito. Y hay que hablar sobre esas circunstancias para que se desvanezcan en el nombre de Jesús. Vamos al son de Dante Gebel y su cadena de coros en River Arena. Cadenas, esas cadenas fueron rotas y ahora somos libres para alabar al Rey de Reyes.
1: Colombiano, Chile.
2: Alabando al Señor.

0: Grazie signore.
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Este es el propósito de acompañarle y llevarle este buen ambiente, mensaje para que se goce, para que reciba unción, para que reciba presencia del Padre Celestial. Exquisita la presencia de Dios y la necesitamos cada día. Antes que cualquier logro, es su presencia la que más anhelamos. Moisés declaraba y decía: Señor, si tu presencia no ha de ir conmigo, no me saque de aquí, no me lleves a ninguna parte, porque lo que más anhelo y lo que más necesito es tu presencia.

compartiendo la buena alegría y la bendición con toda la audiencia. Ya estamos casi llegando a las 12 del mediodía. Aprovecho a todos los que están hoy con nosotros gozándose y recibiendo la bendición que Dios nos permite entregarles. Cada domingo hay motivos. Todos los días son hechos por Dios. Todos los días son bendición, son gozo, esperanza, ánimo, pues momentos oportunos para poder mejorar, para poder acercarnos a la presencia de nuestro Dios. Ser llenos, ser diferentes, ser mejores. ¡Sí!

0: Tiene la música de Jesús Adrián Romero y su versión Prefiero a Cristo.
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bendición poder compartir con cada uno de ustedes su programa como un relámpago correspondiente a ese día hermoso, domingo 21 de junio. Le agradecemos a Dios por todas sus bondades, por su misericordia, porque Él vive y permanece para siempre. Que Dios derrame cada día muchas bendiciones para usted y también para los suyos. En esta hora de la tarde vamos a leer palabra del Señor para cada día, pues nuestro corazón se aliente y sigamos esperando en todas sus bondades, porque Él vive y permanece para siempre. Leemos la palabra del Señor en el libro de Apocalipsis capítulo 22 versículo 10, para gloria y honra del Padre. Y me dijo: no selles las palabras de la profecía de este libro, porque el tiempo está cerca. El que es injusto sea injusto todavía, y el que es inmundo sea inmundo todavía, y el que es justo practique la justicia todavía, y el que es santo santifíquese todavía. He aquí, yo vengo pronto y mi galardón conmigo, para recompensar a cada uno según sea su obra. Qué bonito. He aquí, yo vengo pronto y mi galardón conmigo, para recompensar a cada uno según sea su obra. Padre glorioso, gracias, gracias por todas tus bendiciones, gracias porque tú vives y permaneces para siempre, mi Señor amado. En tus manos estamos y pedimos siempre esa cobertura de lo alto. Pedimos, Señor Jesús amado, que te manifiestes en gran manera. Padre, protégenos con tu Santo Espíritu. Te lo pedimos en el nombre poderoso tuyo. Gracias, mi Rey amado, porque eres el Dios de maravillas, el Dios que haces prodigios, el Dios que cada día desciendes con ese amor verdadero sobre nuestras vidas. Pedimos, Señor, cada día tú nos guíes, cada día tú nos fortalezcas, en el nombre poderoso tuyo. Amén y amén. Así, de esta manera, le invitamos a usted para que se comunique a las líneas telefónicas de Radio Getsemaní. Recuerde las reglas de este programa como un relámpago, muy prácticas, en las que usted deberá de grabar su nota de audio en WhatsApp, nombre completo, tema que necesita escuchar y, por supuesto, la clave, que es como un relámpago, ¿verdad? Aquí no se aceptan mensajes de texto ni tampoco llamadas en privado. Aquí es llamadas al aire y notas de WhatsApp. Así son las reglas de este programa para que usted, pues, pueda participar. Y lo otro, ¿verdad? Pues una selección por cada uno de los salmistas. Así es de que de ese momento hasta las 3 de la tarde, son 2 horas en las que usted puede participar en solicitar su tema favorito y llenar de la presencia del Espíritu Santo su vida.

0: Hola. Dios me le bendiga. Vamos a ver por acá. Buenas tardes.
1: Hermana, quiero la alabanza. Yo profetizo vida.
0: ¿Perdón?
1: Quería la alabanza. Yo profetizo vida.
0: Excelente, mi hermana. ¿Cómo se llama usted?
1: Fernanda Torres, Pedro.
0: ¿En dónde nos está escuchando?
1: En Cedro, Francisco.
0: Y cuénteme, ¿con quién está escuchando la radio?
1: No, pues aquí es familia.
0: Qué bueno, ¿familia?
1: Torre.
0: Excelente, mi amada. ¿Y cómo quiere escuchar el tema?
1: Como el relámpago, hermana.
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0: escuchamos ese hermoso tema, Yo Profetizo Vida. Vamos a continuar, amados. Sucede que le encanta escuchar sus temas como un relámpago, rapidito, ¿verdad? Aquí están las líneas disponibles para que se siga comunicando al 27-72-76-99-45-14-04. Un día muy hermoso en el que el Señor nos permite pues agradecer por todas sus bondades. Él vive y permanece para siempre. Dios me le bendiga.
1: Dios le bendiga.
0: Amén. Dígame.
1: Alabanza.
0: Dígame qué tema.
1: De la tierra canta de Barak.
0: Excelente. Cuénteme en dónde está en sintonía de Radio Getsemaní usted.
1: Aquí en La Paz, ya habla Omar Corea.
0: La tierra canta, me dice, de Barak, ¿verdad? Y sí. Cuénteme cómo quiere escuchar ese tema.
1: Como relámpago.

0: Dios le bendiga.
1: Dios le bendiga, hermana Angelita. Aquí le estoy hablando de San Antonio en la Cuesta.
0: Diga, mi amada.
1: Mire que quiero una alabanza, hermana.
0: Dígame qué tema.
1: Cuando aquel tema que cuando ya se pase lista.
0: Excelente.
1: Rubén y Martina.
0: Cuando ya se pase lista, excelente.
1: Sí, hermana.
0: Y cuénteme cómo quiere escuchar su tema.
1: Como relámpago, hermana.
2: Cuando Dios pase lista y pronuncie tu nombre, ¿qué voz vas a escuchar? 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
3: Como el relámpago.

esta manera suenan esos bellos éxitos acá por medio de Radio Hexemaní, la voz cristiana de Comayagua. Gracias a usted que nos sintoniza a través de www.radiohexemaníahn.com. Usted que lo hace a través de frecuencia 107.1, le bendecimos en esta preciosa hora. Saludos y bendiciones para los cumpleañeros de este día especial. Hoy celebra su cumpleaños el hermano José Hinkle, junto a su amado hijo, el hermano David Hinkle, en Pensacola, Estados Unidos. Muchas felicidades de parte de todo el Ministerio Radial Hexemaní, como también felicidades, ¿verdad?, de parte de la hermana Rufina, pues esposa y madre, ¿verdad?, a la vez. Y también a los saludos se unen el hermano Brian, que es hijo y hermano, ¿verdad?, ¿me entienden? El día de hoy está de cumpleaños el hermano José Hinkle, padre, y David Hinkle Bonilla, que es su hijo, en Pensacola, Estados Unidos. Que el Señor les bendiga abundantemente. También el día de hoy celebra su cumpleaños Andrea Alejandra Galeas, en lo que es el Naranjo, La Paz. Muchas felicidades, que Dios le bendiga y le guarde siempre. Felicitaciones para mi hermana Maura Zúñiga en el Guantillo, El Porvenir, Francisco Morazán. Hoy también está festejando su cumpleaños, que el Señor la bendiga y la guarde siempre. Felicidades a todos los cumpleañeros de este día especial. Escuchamos esa nota. Vamos a ver por acá.

0: Vamos a ver que no tenemos audio. ¿Qué sucedió?
1: Dios le bendiga, mi estimada hermana. Estoy escuchando y quiero que me complazca con el tema La Corona de la Vida del hermano Rubén Zelaya. Me reporto yo con el San Juan La Paz. Usted ya sabe. Y estamos escuchando como el relámpago.

de la tarde con 36 minutos. Una de la tarde con 36 minutos. Le seguimos esperando a usted a que haga su comunicación en ese momento, amado oyente. Aprovechemos bien el tiempo, ¿verdad? Porque los días son malos, así es la palabra del Señor. Así de que le invitamos para que usted marque línea telefónica 27-72-76-99-45-1404. Le recuerdo, amada audiencia, que a ese programa, ¿verdad?, solo por nota de audio en WhatsApp y llamadas al aire. Ya puede ser al 99-45 o al 27-72 para que poderle complacer con su tema favorito como un relámpago. Le seguimos esperando a usted, que siempre es una de las personas que se motiva bastante en este programa, ¿verdad? Porque es práctico. Con tal es el tema, no hay ningún problema. Nosotros se lo

0: fácil llamar a Radio Getsemaní, muy fácil tener voluntad, ¿verdad? Uno, algo que se le pide es tener voluntad para que pueda, pues, comunicarse, solicitar su tema y, pues, brindarnos parte de sus datos, que es su nombre completo, donde nos está escuchando y la clave, que es como un relámpago. Buenas tardes.
1: Buenos días.
0: Amén. Dígame, ¿en qué le sirve, hermano Juan Ramón?
1: Sí, quiero que me complace con la alabanza, todo que me debo a él.
0: ¿Ese tema lo quiere con Celio Brenis?
1: Amén.
0: Excelente, ¿y cómo lo quiere escuchar?
1: Con mejor relámpago.

Todo, todo se lo debemos a Él, en ello estamos totalmente claros, ¿verdad? Que todo lo que somos es porque Dios así lo ha permitido, ¿verdad? En esta preciosa hora de la tarde continuamos con más de la bendición, exaltando y adorando al Rey que vive y permanece para siempre. Estaba viendo por ahí ya los comunicados de el fluido eléctrico, ¿verdad? Que el próximo sábado 27 de junio, a partir de, como siempre, las 8:30, ¿verdad? 8:30, como tipo 4:30 o hasta más tarde, pues no habrá fluido eléctrico en muchas zonas de Comayagua, y pues parte de ellas es acá donde está instalada la radio. Se lo digo con tiempo, ¿verdad? Siempre vamos a estar pendientes y le vamos a avisar para que igual usted se prepare. Es importante siempre darnos cuenta de ello, ¿verdad? Porque así le alertamos a usted. Y así de que el tiempo en que pueda disfrutar de la radio, hágalo. Cuando pueda llamar, hágalo. Oyente, porque usted no sabe. A veces falla el ruido eléctrico, a veces hay tormentas muy fuertes y eso no permite que la radio trabaje. Entonces, cuando se puede, hagámoslo. Hagámoslo, y porque después nos hace falta, ¿verdad? Pero cuando nos haga falta decimos no, pero yo llamo cuando la radio está al aire. Entonces es bonito, ¿verdad?

0: esperando su comunicación al 2772-7276-9945-1404. Usted que quizás nos está sintonizando en sus labores, usted que quizás está en sintonía pues en su hogar, usted que quizás ya regresó porque ya fue a darle gracias a Dios, llevó a sus hijos a la escuela dominical en ese día especial y así sucesivamente, pero ha llegado el momento, ¿verdad?, estar relajaditos en casa y también comunicándonos a Radio Getsemaní. Dios me le bendiga.
1: Dios me bendiga, hermana Kelly.
0: Amén. Excelente, dígame, mi hermana.
1: Me pudiera que la avance cuando ya pase en vista, que me la avance bien bonita.
0: Ah, amada, mire que ese tema acaba de sonar.
1: Ah, va que de Farruko no hay, va, la avanza.
0: Hay uno que otro tema.
1: Póngame una vez de Farruko, dos temas, hermana.
0: ¿Qué tema dice?
1: ¿De cuáles temas tiene allí?
0: Por ejemplo, está Luz, está Pasajero.
1: Esa fue un pasajero que dice.
0: Perfecto, ¿y cómo la quiere escuchar?
1: Como un relámpago. Dios le bendiga, hermano.

0: mañana muero, ¿qué sucede? En lo que menos pensamos, en la muerte es en lo que menos pensamos y es lo que más cerca tenemos. Hacemos planes a que necesito graduarme, que de repente necesito casarme, que quiero tener tantos hijos. Y por ahí van los planes, que voy a colocar una empresa y así sucesivamente. Pero resulta que muy pocas veces pensamos, pero ¿y si mañana la muerte toca mi puerta hoy mismo? ¿Será que estoy listo? ¿Será que estoy preparado? Hay que hacerse todas las preguntas, mis amados. Hay que hacerse las preguntas para nosotros poder, de alguna manera, pues, siempre hay que caminar preparado, ¿verdad? ¿Se ha fijado usted cuando de repente usted es una persona que se prepara bastante en el ámbito espiritual y usted va de visita, ¿verdad? Por ejemplo, donde su familia, donde un amigo, no sé. Y le dice la persona, fíjese que hoy tenemos culto, ¿le gustaría predicar? ¿O le vamos a dar una parte especial? ¿Se imagina así? Si nos agarran así como dicen, de repente nos agarran a quemar ropa, ¿verdad? Pero andamos preparados. O sea, andamos preparados y no hay problema de que nos den esa parte especial porque nosotros vamos a saber cómo defendernos. Lo mismo cuando viene la muerte, es importante, pues, yo le decía la vez pasada a una hermana acerca de ese tema y que hay gente que no lo comparte. Pero si yo fuera como una persona más adulta, yo sí lo haría. Yo le preguntaba a ella, hermana, ¿usted algún día le ha dicho a su hija? Porque siempre hay un hijo, ¿verdad?, donde el padre o la madre como que tiene esa confianza. O sea, yo le pregunto a los padres, no, a todos los amamos por igual, hermana. Sí, yo sé que ahí está el amor, pero los padres o las madres siempre tienen a un hijo como que es el que de repente le cuentan todos y tienen deudas y alguien les debe, por ejemplo, ¿verdad? Ese hijo se sabe todo el historial. Entonces yo le preguntaba a la hermana y le decía, hermana, usted ya le dijo a su hija fulana si usted, a usted le llega a pasar algo, ¿a quién usted le debe y quién le debe a usted? Sí, hermana, me dice, ella ya sabe dónde, si yo manejo dinero, dónde lo tengo. O sea, ella ya sabe todo de las cositas que yo tengo, cómo se van a repartir. Y qué bonito porque somos de la muerte y así nos quedan, como dicen, líos, ¿verdad? Entonces es importante pensar en esos temas porque son fundamentales en nuestra vida. 27-72-72-76-99-45-14-04. Vamos a escuchar esa nota a ver qué nos dice.
1: Buenas tardes, hermana. Bendiciones. Que estoy escuchando su programación, el barrio La Granja, en la ciudad de La Paz. Habla la hermana Maricruz Suazo. Mire que quiero que por favor me salude a mi hija, Sailin Ávila, por estar de cumpleaños el día de hoy, hermana. Complace como una alabanza de cumpleaños y una como el águila, hermana. Kaylee, me complace, por favor, estoy escuchando. Bendiciones, hermana. Pase una bonita tarde. Me complace la alabanza, hermana, por favor, estar escuchando como el vuelo del águila, hermana. Bendiciones, hermana.
0: Okay, mi amada, ahí nos pide como el vuelo de un águila, pero le falta la clave que es como un relámpago. Si gusta que yo le complazca con ese tema, mi amada María de la Cruz, entonces vuelvo a grabar otra nota y la clave es como un relámpago y con mucho gusto le voy a complacer. Así de que sigue el tiempo, el espacio disponible para que usted siga marcando en esta preciosa hora de la tarde, para que usted nos siga comentando en dónde está escuchando Radio Getsemaní y así poder bendecirle con cada uno de los temas, ¿verdad? Práctico, rapidito, como un relámpago. Eso es lo bonito de este programa, que no necesita tanto protocolo de espera, ¿verdad? Para usted escuchar su tema, entonces le invitamos para que se siga comunicando en esta preciosa hora. Dios es bueno, Dios es maravilloso, para siempre es su misericordia. Adoramos al Rey que vive. Adoramos al Rey que vive por los siglos de los siglos. Por ahí creo que está la, vamos a ver, por ahí está la clave, ¿verdad? Vamos a ver, ¿qué nos dice mi hermana?
1: Hermana, bendiciones. Gracias, hermana, por corregirme. Disculpe. Me complace, hermana, por favor, como el relámpago. Estar escuchando, hermana.

0: Michoacán, ya a la 1:58 p.m. Dios me le bendiga.
1: Dios le bendiga, hermana.
0: Amén.
1: Complace la alabanza.
0: Dígame qué tema.
1: De Renato Sánchez.
0: ¿Lo tiene?
1: De Renato Sánchez.
0: Ajá, ¿cualquier tema o tiene el tema?
1: Sí, nacimos para conquistar.
0: Excelente, cuénteme cómo se llama usted.
1: Me llamo Anaida Alvarado, me vivo aquí en la Concepción La Paz.
0: Ah, qué bueno, mi hermana, ¿y cómo quiere escuchar su tema?
1: Como un relámpago.

0: Aló, Dios les bendiga.
1: Amén, yo le escucho, dígame.
0: Me compré con una alabanza.
1: Dígame, ¿qué tema?
0: De Oscar Rodríguez, acá se habla de Dalila y Sansón.
1: Sansón y Dalila, ¿quién me llama?
0: Eulalio Hernández.
1: Cuénteme, mi hermano Eulalio Hernández, ¿cómo quiere escuchar este tema?
0: Como relámpago.

0: al mensaje, ¿verdad?, de Sansón y Dalila, qué sucedió, y es que es una realidad, amados, aunque a veces nos reímos de estos temas, ¿verdad?, pero créame que yo la vez pasada pensaba en algo, y son temas de los que casi mantenemos así como tranquilitos, ¿verdad?, pero sí meditaba en algo. Por lo general hay, bueno, hay un tipo de hombre, ¿verdad?, que es así serio, ¿verdad?, y cualquiera que los mira dice, no, ese hombre es serio, ese hombre es formal. Pero sabe que muchos de ellos, cuando se miran así como diríamos con ese rostro tan, de repente alguien dice, no, al hablar es súper serio, no. Otras personas dicen, no, hay así como entrada de dialogar con él. Pero ¿cómo han caído? ¿A dónde han llegado? Por medio de una mujer. Si una mujer se propone, como dicen, destruirles la vida, lo hace. Claro que sí. Es uno de los peligros más grandes, fíjese, para el varón, es la mujer. Puede ser un peligro o también puede ser, ¿verdad? Podríamos decir también, dependiendo del tipo de mujer, o también una, porque en este caso Sansón y Dalila, esa es la representación, ¿verdad? Que Dalila, por medio de sus encantos, poco a poco fue seduciendo a Sansón y así le sacó la verdad de su secreto, dónde o por qué razón tenía, de dónde dependía su fuerza, ¿verdad? Y Sansón cayó rendido a sus pies. Entonces, por eso es que en este caso habla así, ¿verdad?, de esa manera, porque es importante que el hombre pues aprenda sobre todo a investigar, que el hombre aprenda a ver con quién se está metiendo y viceversa, ¿verdad?, que ese es el tema que dijo Sansón, y darle viceversa. También la mujer debe de procurar, antes de cometer un error, investigue. Porque después son los ayes, todos en mira bonito. Pero ya una vez en la realidad, pues cuántas historias tenemos, amados, de gente que incluso se ha conocido por internet. Y quizás hay hombres que están matados, las mujeres o viceversa. Hay otras parejas que quizás ya ha tenido o tiene su matrimonio, sus hijos pero él me dijo que estaba solo, pero él me dijo que estaba soltero. No, hay que tener cuidado en estos asuntos y mucho en estos tiempos es necesario pedirle al Señor revelación de parte de él, así de sencillo como usted lo escucha. Vamos a escuchar esta nota, lo que es esta, o sea, la perdí, ok, creo que es esta. Esa creo que, no, vamos a ver. ¿Cómo fue que hice? Que las dos tienen 3 y 3. Ah, pero esta tiene que ser. Es que como no hay nombres, aquí esa creo que.
1: Dios le bendiga, hermana. Mire que quería que me complaciera una alabanza. Soy Jennifer Chacón de Las Lajas con Mayagua. Y quería la alabanza Más Allá del Horizonte. Dios le bendiga, hermana. Dios le bendiga. ¿Usted cree que me puede complacer una alabanza? Véndame las puertas de la iglesia. Le estoy escuchando de Las Lajas con Mayagua, Jennifer Chacón. Y le estoy escuchando como un relámpago. Aquí le escuchamos todos los días.

0: Seguimos con más comunicaciones. Dios le bendiga. Bueno, se perdió la comunicación, pero vuélvalo a intentar. 27-72-72-76-99-45-14-04. Bien, vuélvalo a intentar y si no, nos espera, ¿verdad? Vamos por acá, creo que ya hay una nota, la cual vamos a complacer, pero primero la escuchamos. Vamos a ver. Bueno, esta tabla, ratos que me... Vamos a ver.
1: Bendiciones, bendiciones de hermana Kaylee Vázquez. Les saluda la hermana Oja Castillo de la ciudad de La Paz. Compláceme una alabanza de Katy Nazariego, mil perdón con los seguidores de Dios. Aquí estamos en la ciudad de La Paz y escuchamos cómo el relámpago. Bendiciones.

0: Francisco López, me llamo.
1: Diga, hermano Francisco, ¿en qué le sirvo?
0: Una alabanza quería, ¿sí?
1: Dígame, ¿qué tema?
0: La de Julio Melgar, soy esclavo del temor.
1: Ah, ya no soy esclavo.
0: Exacto, así es.
1: Vamos a ver por acá, Julio Melgar, ya no soy esclavo, excelente. ¿Y cómo quiere escuchar su tema?
0: Como el relámpago.

0: yo soy.
1: Vuelva a intentar 99-45-1404 para que usted escuche su tema al instante. Gracias a cada uno de mis hermanos que están reportándose en esta preciosa hora cuando se marcan las 2 de la tarde con 32 minutos. Vamos por acá nuevamente con la comunicación. Vamos acá. Vamos a ver. Se quedó, se fue. Se fue, ¿verdad? Bien, vamos a ver si lo vuelve a intentar. O también tenemos notas de audio, ¿verdad? Aquí estamos. Dios me le bendiga. Vamos a ver qué. Hola.
2: Dios le bendiga.
1: Amén, mi hermano, le escucho.
2: Quiero que me complazca con una alabanza.
1: Dígame qué tema.
2: Una de Humberto Lorenzana, hermano.
1: ¿Tiene el tema o lo selecciono yo?
2: Quiero el paquetón.
1: ¿El paquetón?
2: Sí, de Humberto Lorenzana.
1: ¿Quién llama?
2: Habla Toño Romero de Aguanquetarique.
1: ¿Y cómo quiere escuchar su tema, mi hermano?
2: Con el relámpago.

0: Amén.
1: Le escucho, dígame.
0: Quería que tú hagas metido una alabanza.
1: Dígame qué alabanza quiere escuchar.
0: Lágrimas en el desierto.
1: Mire que ese tema, lágrimas en el desierto, no está, mi hermano.
0: Ah.
1: No, si me solicita otro tema, con mucho gusto le complazco. ¿Tiene algún otro tema ahí a mano, hermano? ¿Me escucha?
0: Sí, la escucho, hermana, que estoy pegando a ver cuál le pide usted.
1: ¿Cómo dice, hermano?
0: La escucho, le digo.
1: Ajá, ¿se tiene, le gustaría escuchar algún otro tema?
0: Sí, con una de Katy Madariego.
1: Creo que Katy acaba de sonar también, hermano. Sí, Katy acaba de sonar. ¿Al de algún otro salmista, hermano? Bien, vamos a ver si se recuerda por ahí, hermano, y me regresa la comunicación. Bien, por ahí se nos fue la llamada. Bien, vuélvalo a intentar. Recuerde que... si hay temas que ya sonaron o de salmistas que sonaron, no los vamos a incluir, ¿verdad? Por acá siguen las notas. Mientras seguimos acá con las notas, mis hermanos, pues después puede seguir comunicándose. Vamos con esta nota.
2: Dios le bendiga, hermana Kaylee. Le escuchamos de aquí desde la Sidra. Le escuchamos desde las 5 de la mañana hasta en la tarde. El programa de la radio es de mucha bendición para nuestra vida. Y quiero que me complazca con la alabanza... Yo profetizo vida. Le escuchamos como el relámpago.
1: Ay, corazón, ahí sí no puedo porque yo profetizo vida con ese tema. Iniciamos. Vamos a ver si la cambia por otro tema y con mucho gusto le complazco. Me solicita otro tema y con mucho gusto yo lo voy a complacer. Vamos con la siguiente nota a ver qué nos dice.
3: Sí, me la bendiga, hermana Kaylee. Kaylee, ¿cómo está? Creo que me ponga una alabanza. Ha resucitado. Pues aquí estamos siempre escuchando la radio, Hexemaní. Estamos escuchando como el relámpago.

0: 12 de la tarde con 43 minutos. Seguimos escuchando más las llamadas. Vamos a ver por acá qué nos dice esta siguiente comunicación. Dios me le bendiga. Hola.
1: Complácame una alabanza.
0: Dígame qué tema. ¿Perdón? ¿Cómo se llama el tema, me dice?
1: Juan.
0: ¿No le escucho bien?
1: Juan.
0: Ah, fíjese que temas de niños no puedo complacer. Si me solicita otro tema, con mucho gusto. ¿Qué otro tema le gustaría escuchar?
1: Melky Flores.
0: Ajá, ¿me da el tema de Melky? ¿Qué tema dice?
1: Melky Flores.
0: Ajá, ¿qué tema le gustaría escuchar? ¿Hola?
1: Aquí estamos.
0: Ok, ¿cómo quiere escuchar su tema?
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0: regresamos ya para salir, ¿verdad? Con las notas que hay. Faltan 12 minutos para las 3, pero hay notas que vamos a seguir escuchando y complaciendo. Vamos a ver por acá. Creo que sigue esta.
1: Dios le bendiga, hermana. Soy Esperanza Medina de San Isidro de Pacente. Quiero escuchar el canto Cuando Solo Minutos Me Queden. Y lo quiero escuchar como relámpago.

0: vamos a avanzar con esta siguiente nota.
1: Día, hermana, aquí la escucho en sonelada. Quiero el canto, no me olvides, Señor, como el relámpago.

0: líderes, así lo decía Moisés Fernando en ese bonito tema. Y bien, ya para ir cerrando, necesito la última comunicación. ¿Para qué? Para escuchar un tema y así cerramos su programa como un relámpago. Dios le bendiga.
1: Bendiga, hermana, ponga mi alabanza.
0: Excelente, mi amada, dígame qué tema quiere escuchar.
1: Cielos abiertos del hermano Celio Brendi.
0: Cielos abiertos le pertenece a César Guzmán, mi amada.
1: Sí, hermana, ese coro póngame.
0: Cuénteme quién me llama, de dónde y cómo
1: quiere escuchar su tema. Miren, vestido de los blancos, miren Esperanza Redondo.
0: Excelente, ¿y cómo quiere escuchar su tema?
1: Como el relámpago, hermana Keila. Pase feliz domingo, que Dios le bendiga.

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0: Vivimos en una época de temor ante tanto robo, asalto y crimen que afecta a todos los países y ciudades del mundo. Porque no existe hoy un territorio que se salve de esta verdadera plaga. Las preguntas están ahí.
1: ¿Cuándo y cómo se ha echado a perder la convivencia entre las personas? ¿Es verdad que antes se vivía mejor y más seguro? ¿Es la pobreza o la falta de educación la razón del aumento de la delincuencia?
0: La cuestión es que los delitos se vuelven más y más violentos. Y por violencia ha de entenderse la fuerza física directa aplicada sobre las personas. Está, por ejemplo, la intimidación.
1: Violencia psíquica basada en la amenaza de un mal inminente y cierto para conseguir que la víctima realice una conducta determinada.
0: Inseguridad personal ante robos, asaltos y crimen. Este es el tema del programa La Vida Ahora de hoy. Gracias por tu sintonía y, por supuesto, aparte de la bienvenida, queremos que continúes aquí en este programa La Vida Ahora, el programa internacional de la televisión en Iberoamérica.

0: inseguridad personal ante robos, asaltos y crimen. Este es el tema del programa La Vida Ahora de hoy. Vivimos en un mundo a donde la violencia ha oprimido nuestras vidas. La violencia o intimidación debe ir dirigida a conseguir el apoderamiento de las cosas robadas. Debe ser el medio empleado para conseguir un fin. Las organizaciones que se dedican a analizar la espiral de robos en el mundo apuntan que en un robo con violencia.
1: México registra un alto índice de delitos, aunque el estudio precisa que en los demás países y ciudades de América Latina, en este rubro son comparativamente altos. México registra también el porcentaje más alto de agresiones con arma de fuego, 16%, seguido por Estados Unidos e Irlanda del Norte, 6%. En el índice por ciudades, ocupan los primeros sitios Río de Janeiro, 39%, y São Paulo, 35%.
0: Hay dos tipos básicos de robo. Un robo a mano armada se produce con la ayuda de un arma. Robo a mano armada es visto como muy grave por la ley.
1: La contraparte al temor es armarse o proteger las casas con altas vallas electrificadas, murallas y sistemas de alarma. Pero estas medidas no siempre son eficaces. Nunca me olvidaré de una ciudad en que sus habitantes fortificaban los balcones de sus apartamentos con vallas de acero muy tupido para defenderse de los trepadores, que podrían escalar hasta el quinto o sexto piso.
0: El otro elemento que incide en la violencia contra otros seres humanos es el consumo de drogas. De acuerdo con la Administración del Control de Drogas de los Estados Unidos, un elevado porcentaje de aquellos que fueron arrestados por crímenes dieron positivos en un test de consumo de marihuana.
1: A nivel nacional, 40% de los adultos a los que se les hizo la prueba dieron resultados positivos en el momento de su arresto. De los adultos de 26 años o más que usaron marihuana antes de los 15, el 62% pasaron a consumir cocaína en algún momento de su vida. El 9% pasaron a consumir heroína al menos una vez. Y el 54% hicieron uso no recetado de drogas médicas que alteran la mente. Después del alcohol, la marihuana es la segunda sustancia encontrada más frecuentemente en el cuerpo de los conductores involucrados en accidentes automovilísticos fatales.
0: ¿Por qué las personas se intoxican, perdiendo el control sobre sus actos, llegando a hechos de violencia? ¿Desde cuándo el hombre es el lobo del hombre? Infelizmente, estas son preguntas pertinentes que nos acompañan en nuestro mundo de violencia. Inseguridad personal ante robos, asaltos y crimen. Queremos continuar con este tema del programa La Vida Ahora de hoy, después que nos permitas hacer una muy breve pausa. Continúa en la sintonía de este mismo canal.
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1: Inseguridad personal ante robos, asaltos y crimen. Este es el tema del programa La Vida Ahora de hoy. Dentro de este contexto, tenemos muchas preguntas que nos intrigan.
2: ¿Por qué las personas se intoxican perdiendo el control sobre sus actos, llegando a hechos de violencia? ¿Desde cuándo el hombre es el lobo del hombre?
1: Para la Biblia, el origen del mal en el ser humano, y que es la fuerza que le lleva a cometer actos criminales o de violencia contra otros hombres y mujeres, es el pecado que mora debajo del sol.
2: Según su origen, la palabra pecado se deriva del verbo latino pecare y de su nombre peccator. Pecado, pues, significaría culpable y punible. Y esto es lo que la palabra pecado nos debe recordar.
1: El pecado, por lo tanto, tiene que ver con culpa y con castigo. Culpa frente a Dios y castigo con el que Dios paga, por así decirlo, el pecado. Pues el pecado es sublevarse contra Dios y desobediencia al mandato de Dios.
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4: Aí que eu encontrei a meu papá que le estava gritando a minha mamá. Tú tienes esto, ni siquiera le dejas que respirar afuera, solo le tienes cerrado nomás. Que es como él es celoso, le ha dejado cerrado nomás, ahí que le estaba gritando, tú tienes esto que te está manteniendo. He comenzado a golpear a mi mamá, le ha golpeado, ahí le ha empancado y nosotros le estábamos mirando ahí. Aí que ele, aí a golpe ele ha matado a minha mamá.
3: Ione, delante disso, se sentiu mal e com muito ódio.
4: Aí que eu he sentido como quero ser forte, como quero crescer para eliminar a meu papá. Por que le has hecho así? Ni siquiera le deja respirar e le estaba diciendo que tú tienes otros. Por qué le has hecho eso? Así yo estuve sintiendo. Yo quería crecer ahí mismo para destrozar a mi papá, porque a mí me ha dolido lo que has hecho a mi mamá. Entonces, ahí yo le he maldecido a mi papá. Ojalá que se muera, no quiero ver más su cara.
3: Conversando con él, él nos dijo que después de pocos días sufrió otro duro golpe, la pérdida de su único hermano.
4: Después de esos 15 días, y me ha dicho mi hermano, yo voy a quedarme en casa. Yo voy a quedarme en casa y andate vos en la escuela. Y dice, decía profesora que yo estoy enfermo. Yo he sentido un calor frío y yo le he dicho, ¿qué tú estás sintiendo? ¿Qué tú quieres hacer? Yo ya he sentido del que querías hacer algunas cosas raras o que estaba pensando. Entonces, está bien, te dejo. Me he ido en la escuela, después de 5 horas que yo he salido, he venido y he encontrado a mi hermano ya ahorcado ya en nuestro cuarto. Entonces, yo he gritado, o sea, maldito sea mi papá, me ha ido hasta en la cárcel me ha ido. Yo le he dicho a ese policía, préstame esa arma, quiero matar a mi papá.
3: Pero fue solo un descargar de sentimiento y Ione resolvió salir sin rumbo por el mundo. Hoy su vida cambió. Es en esta iglesia presbiteriana de Peña que ha encontrado apoyo de los hermanos y más que eso, Dios está sanando su corazón.
4: Lo que yo he encontrado aquí para mí es bueno porque aquí yo he encontrado vida, he encontrado felicidad. Yo he obrado grave, he obrado a Dios para que me cambie, que me quite toda esa locura que yo he pensado. Dios me ha liberado, que Él me ha hablado en mi sueño, que Él me ha liberado de todo el mal.

0: El pecado no quiere vivir de la gracia de Dios y no se deja llevar por las andaderas de Dios. Esto lo podemos ver ya en la caída y desobediencia de nuestros primeros padres, Adán y Eva, en el paraíso. En Génesis 3 no aparece la palabra pecado, pero sin duda alguna sí el asunto. Allí nos revela el Señor cómo el pecado entró en el mundo de los hombres.
1: La historia aparece en el libro de Génesis, el primero de los libros de la Biblia, y tú puedes leerlo por ti mismo. No es de difícil lectura y en algunos minutos tú tendrás el conocimiento de por qué vivimos en una sociedad violenta y que alenta contra la propiedad y, lo que es peor, la vida del ser humano.
0: Fue la primera rebelión humana, la de Adán y Eva, que llegaron a pensar que los mandamientos no se habían hecho para ellos. Es por eso que la única salida ante el pecado y sus consecuencias es la proclamación de la salvación mediante Jesucristo.
1: Jesucristo, el Hijo de Dios, quien murió por aquellos que creen en su nombre y viven a partir de ahí bajo la gracia de Dios.
0: Los evangelios tienen ese mensaje poderoso.
1: Aquel que es la palabra estaba en el mundo. Y, aunque Dios hizo el mundo por medio de él, los que son del mundo no lo reconocieron. Vino a su propio mundo, pero los suyos no lo recibieron. Pero a quienes lo recibieron y creyeron en él, les concedió el privilegio de llegar a ser hijos de Dios. Y son hijos de Dios no por la naturaleza ni los deseos humanos, sino porque Dios los ha engendrado.
0: La cuestión que aflige al ser humano de nuestra época es su incredulidad. Pero el mismo Jesús dijo con voz fuerte:
1: el que cree en mí, no cree solamente en mí, sino también en el Padre que me ha enviado. Y el que me ve a mí, ve también al que me ha enviado. Yo, que soy la luz, he venido al mundo para que los que creen en mí no se queden en la oscuridad. Pero a aquel que oye mis palabras y no las obedece, no soy yo quien lo condena, porque yo no vine para condenar al mundo, sino para salvarlo.
0: Jesús continúa hablando a todos aquellos que no quieren nada con él.
1: El que desprecia y no hace caso de mis palabras, ya tiene quien lo condene. Las palabras que yo he dicho lo condenarán en el día último. Porque yo no hablo por mi cuenta. El Padre, que me ha enviado, me ha ordenado lo que debo decir y enseñar. Y sé que el mandato de mi Padre es para vida eterna. Así pues, lo que yo digo, lo digo como el Padre me ha ordenado.
0: Estas palabras aparecen en el Evangelio de Juan, capítulo 12. Es para todos, para mí y para ti. Ahora la decisión es personal. Eres tú el que debe recibirlas en tu corazón y en tu mente. 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

Finanzas, al que vive y permanece para siempre. Muy buenas tardes a todos ustedes. Mil bendiciones en este precioso día. Gracias le damos al Señor porque Él es bueno y maravilloso. Siempre nos fortalece, siempre nos llena de su gracia y de su bendición. En esa preciosa hora de la tarde, nosotros pues damos continuidad, ¿verdad?, a la programación de la radio, pero ya hoy con su programa Tardes Alegres Dominicales, donde aquí suena los temas de júbilo, para que juntos alabemos y honremos al que vive y permanece para siempre. El libro de Romanos capítulo 13, versículo 8, para honra y gloria del Padre. No debáis nada a no debáis a nadie nada, sino el amaros unos con otros, porque el que ama al prójimo ha cumplido la ley. Porque no adulterarás, no matarás, no hurtarás, no dirás falso testimonio, no codiciarás, y cualquiera otro mandamiento. En esta sentencia se resume: amarás a tu prójimo como a ti mismo. El amor no hace mal al prójimo, así que el cumplimiento de la ley es el amor. Y esto conociendo el tiempo, que es ya hora de levantarnos del sueño, porque ahora está más cerca de nosotros nuestra salvación que cuando creímos. Qué bonito, la noche está avanzada y se acerca el día. Desechemos pues las obras de las tinieblas y vistámonos las armas de la luz.

hablaremos como de día, honestamente, no en glotonerías y borrachería, y borracheras, no en lujurias y lascivias, no en contiendas y envidia, sino vestidos del Señor Jesucristo y no proveáis para los deseos de la carne. Ahí está la palabra del Señor en esta preciosa hora de la tarde. Amado Dios, tú que vives y permaneces para siempre, gracias te damos, Señor, por todas tus bendiciones. Gracias, mi Rey amado, porque tú eres nuestra fortaleza, tú eres nuestra ayuda que cada día pues está con nosotros, Señor. Te pedimos, mi Dios bendito, que cada día fortalezca nuestras vidas, que cada día nos ayudes, Señor. Que cada día derrames de tu santo poder, mi Señor amado, te lo pedimos en el nombre poderoso tuyo. Gracias por descender con grande poder, Señor, por cuidarnos, por protegernos. Te pedimos cada día esa cobertura de lo alto en el nombre poderoso tuyo. Amén y amén. Así de esa manera ya estamos presentando su programa Tardes Alegres Dominicales, donde le invitamos a usted a comunicarse en esta preciosa hora de la tarde. Dios bendiga la vida de la hermana Kenzie. Hermana Kenzie en Los Palos, San Luis. No nos da su apellido, pero por ahí es hermana Kenzie. Vamos a ver. Bueno, Dios me le bendiga. Dios le guarde siempre. Siga marcando línea telefónica 2772-7276-9945-1404. Le bendecimos con este tema de Daniel Sebastián, como el color de la sangre.

0: Dios le bendiga, buenas tardes. Le saluda Franklin de La Sabana.
1: Dígame, hermano Franklin.
0: Mire, quiero, si me puede complacer, una alabanza de Marco Vidal, se llama Al Rey.
1: Ese tema no es de adoración, ¿o sí?
0: Sí, es de júbilo.
1: Ah, bien, si te júbilo, con mucho gusto, ahí lo voy a escuchar más adelantito.
0: Listo, muchas gracias.
1: Vaya, feliz tarde.
0: Es igual.
1: Gracias a cada uno de mis hermanos que siguen en sintonía de Radio Hexemaní en esta preciosa hora de la tarde en su programa Tardes Alegres Dominicales. Que el Señor bendiga a cada uno de mis hermanos, de mis hermanas que siguen disfrutando de la bendición del Señor. Vamos a ver ese tema de Marcos Vidal al Rey. No me aparece. Vamos a ver por acá. Gracias a cada uno de ustedes que siempre están disfrutando de la 107.1. Buscamos el tema solicitado de mi hermano. Vamos a ver por acá. No. No, mi hermano, ahí sí le quedó mal con ese tema. No está. Vamos a ver. No, no, no. No, no está. Saludos y bendiciones a cada uno de ustedes. Escuchamos a Zulmi Mejía y este tema me

Marcan las 3 de la tarde con 54 minutos. 3 de la tarde, 54 minutos. Bendigo la vida de mi hermana Santa Sosa y familia en la Laguna Zona Helada. Gracias por estar en la sintonía, mi hermana Santa Sosa. Que el Señor le bendiga, que el Señor le guarde siempre. También saludos y bendiciones en esta preciosa hora. Bendecimos la vida, vamos a ver por acá. Bendecimos la vida de mi hermano José Elías en lo que es las quebradas o Quebrada María San Luis. Muchas bendiciones. Gracias por estar en la sintonía. Hermano Marcos Vanegas en Ocotes Caídos, San Jerónimo, que Dios le guarde siempre. Y también mi hermano Carlos Alfredo Ávila en Piedras de Moler, La Paz. Pase un bonito domingo, siempre acompañado de la misericordia del Señor. Y también acompañado de toda su familia, que el Señor le bendiga, que el Señor le guarde siempre. Alabamos y honramos al Rey que vive por los siglos de los siglos. Sabemos que alabamos a un Dios que está vivo, ¿verdad? Por eso cada día en nosotros debe de haber cántico nuevo. Cada día debe de haber en nosotros esa admiración por nuestro Dios. Dios le bendiga en esta tarde poderosa. Le invitamos a usted, ¿verdad?, para que cada día le dé entrada al Rey de Reyes y Señor de Señores. No lo piense dos veces, no tarde usted en abrirle la puerta de su corazón al Señor, porque sabe que, siempre se lo digo, el mañana nadie lo conoce, pero el hoy, en el hoy sí hay decisión. Escuchamos a Los Milagros de Cristo, Buen Siervo Fiel.

Siento paz y gozo en mi corazón porque Jesucristo ya me liberó. Qué bonito. Qué bonito cada día, pues, nosotros poder decir de esa manera, pero que sea cierto, ¿verdad? Que sentimos ese gozo, esa paz, porque el Señor Jesucristo ya nos liberó, ya rompió las cadenas y somos libres para adorarle, somos libres para honrarle en espíritu y en verdad. Gracias a la sintonía de cada uno de mis hermanos en esa tarde poderosa. Dios bendiga a todos mis hermanos que hoy disfrutan de la sintonía de Radio Getsemaní. Mi hermana Ludis Arguijo en Pinabetoso, Ojos de Agua, que el Señor le guarde siempre. También tengo saludos y bendiciones en esta preciosa hora para la hermana Yami Morales en Colonia Los Álamos, en esta ciudad de Comayagua. Dios me le bendiga y le guarde. Saludos mi hermana Elida Guerrero en Las Quebradas San Luis, también disfrutando de Radio Getsemaní. Le invitamos a usted también para que se comunique al 2772-7276, el 99-45-1404.

Imagínate a David, un simple pastorcito. ¿Qué futuro pudo haber tenido un simple pastorcito? Hijo ilegítimo en tiempos bíblicos. Pero se metió en la presencia de Dios y se enamoró de Dios y Dios de él. Y lo llevó a ser el rey más importante de la nación más importante del planeta. Y no conforme con eso, le dio el privilegio de preparar un lugar donde su gloria reposaría y de transportar el arca. Y ese día ese hombre se volvió loco. ¡Loco, loco! Perdió la compostura. ¿Qué tal tú y yo?

Y es que en el corazón de David había libertad para exaltar al que vive y permanece para siempre. También en nuestros corazones debe de existir esa manera de agradar al Señor, porque el Señor se goza, amado, cuando hay corazones dispuestos, cuando hay hombres y mujeres que le quieren servir, pero de corazón, ¿verdad? ¿Y cuando pasa eso? Cuando hay libertad, porque donde hay libertad, ahí la persona busca la forma en cómo agradar a Dios. ¿Y por qué? Porque tiene esa tranquilidad en su corazón. Ese tema es muy bonito.

somos cristianos, y no solamente de llevarlo, siempre ponerlo en práctica. Eso es muy importante en donde quiera que nosotros estamos. El día de hoy está de cumpleaños la hermana Maura Zúñiga en el Guantillo, El Porvenir, Francisco Morazán. Muchas felicidades, mi hermana Maura Zúñiga. Que el Señor le bendiga, que el Señor la guarde grande y poderosamente.

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salió corriendo el diablo, así lo dice Alex Rodríguez en este bonito tema que de hecho da como risa, fíjese, pero es una gran realidad y es que en muchas ocasiones, amados, sí existe el diablo, ¿verdad? Pero el problema es que nosotros todos se lo echamos al diablo. Nunca nosotros hacemos algo malo, nosotros somos buenos, eso es lo que decimos, ¿verdad? Pero recuerde que todas las cosas en la vida pasan porque uno deja un espacio para que el enemigo pueda entrar. O sea, el enemigo, su trabajo pues siempre será robar, matar y destruir, ¿verdad? Pero nosotros somos quienes le abrimos la puerta, quienes con nuestros comportamientos le decimos pase adelante. No nos damos cuenta y jugando nos vamos metiendo, como dicen unos amigos, que después solo sabemos decir es que el diablo aquí, el diablo allá. No, amados, realmente tenemos que tener esa decirle al Señor que nos llene de sabiduría, que nos ayude, que nos ayude, que esas puertas que están abiertas para que el enemigo entre, que se cierren, ¿verdad? Porque

0: siempre. Saluditos, mi hermana Miriam Sevilla en Colonia Tres Caminos, en esta ciudad de Comayagua. Gracias por estar en la sintonía de Radio Getsemaní.
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0: marcan ya las 4:52 y pues ya se vino la lluvia, ¿verdad? La ciudad de Comayagua se viste de gala con esta lluvia, inesperada por cierto, pero ya estamos recibiendo, la verdad. Usted estaba escuchando una interferencia de fluido eléctrico, se fue durante unos minutitos, ¿verdad? Entonces, de igual manera, como siempre se lo decimos, usted manténgase al pendiente, que de una o si de alguna manera pues usted no escucha la radio, es que el fluido eléctrico está dañando debido a lo que es las lluvias o tormentas eléctricas que están habiendo en la zona de Comayagua.
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Solo en tu nombre podemos derribar toda fortaleza que se levante en contra de nosotros. Ninguna arma forjada contra nuestras vidas prosperará. Esta es la herencia de los siervos de Jehová. Somos más que vencedores en Cristo Jesús, nuestro Señor. ¡Aleluya! Te adoramos esta noche, Señor, porque en nuestro corazón hay un gozo eterno.

Continuamos en esta hermosa hora de la tarde, llevándole bendición a cada uno de ustedes. Cuando ya estamos llegando a las 5 de la tarde con 4 minutos, le invitamos el día de hoy a que usted se goce en la casa de Dios. Si usted ya tiene un lugar donde asistir, pues le invitamos para que en este día de hoy usted vaya y celebre las bendiciones de Jehová. Si usted no lo tiene, siempre le recordamos, usted que vive cerca de lo que es acá de la colonia San Rafael, pues le invitamos a que visite Ministerio Evangélico Getsemaní, donde hoy hay un culto hermoso, donde Dios siempre tiene una palabra de restauración para nuestras vidas a partir de

la corte celestial. Un hombre que nació en la iglesia, que cantó en el coro, que predicó desde niño, pero sus obras no lo acompañaron. Traigan al acusado.

sabemos que es una bonita reflexión donde siempre tenemos que estar pendiente, ¿verdad? De ver cómo está nuestra vida espiritual y no nos vayamos a confiar, ¿sí? Es muy importante no confiarnos. Quizás algunas personas dicen que usted tiene que estar seguro de lo que dice, usted tiene que estar segura de lo que cree, de lo que está. Sí, yo sé que sí, de la seguridad, pero tampoco confianza. Porque por esa razón es que de repente mucha gente pues se puede perder porque está confiada y dice yo me voy para el cielo y punto. Entonces tampoco las cosas son así, ¿verdad? Hay que siempre tratar de revisar muchas cosas. ¿Y cuál sería el mejor punto para revisar, ok? Pasado con presente. Eso sería lo más práctico. Pasado, ¿qué hacía en el pasado? ¿Y que hoy lo he dejado? Ah, bueno, eso nos da una buena pauta de que las cosas han cambiado y que somos diferentes, ¿verdad? Pero cuando realmente no se ha cambiado, pues siempre se van a seguir repitiendo los mismos patrones de conductas anteriores. Entonces es importante, ¿verdad? Pedirle al Señor que nos dé la suficiente sabiduría, que Él se encargue de poder direccionar nuestra vida.

enamoré de Dios, así lo decía Samuel Hernández en ese bonito tema. Saludos para mi hermana Berlinda Amador Martínez en Agua Blanca, Esquía, Dios me le bendiga. También saludos para mi hermana Zulema en Vallecillo, Francisco Morazán, que el Señor le bendiga. Gracias por estar en la sintonía de Radio Getsemaní.

saludo hasta los Estados Unidos, a Roberto Díaz, a su familia, a la Corporación Familia de Dios. Aquí en Centroamérica.

Puebla, México. A Julián Herrera también. A la gente de México, a la gente de Sudamérica, Bolivia, Chile, Perú, Uruguay, Argentina, a la gente de Centroamérica, Estados Unidos, Canadá y ahora en Europa. A nuestros hermanos que trabajan en el Japón, en China, gracias por escribirnos. Muchas gracias. Les prometí que iba a enviar un saludo a toda la gente donde hemos llegado con nuestra música. Ahí le va, a toda la habla hispana. Muchas gracias. Muchas gracias por el apoyo. Aquí estoy, gracias a Dios y a todos ustedes. Y también a los que no me quieren.

tarde con 35 minutos. 5 de la tarde con 35 minutos. Gracias a mis hermanos que siguen en la fina sintonía de la radio. Pues entendemos, ¿verdad?, que muchas personas pues no están en la sintonía debido a lo que es el fluido eléctrico, otras debido pues a que hay lluvia, ¿verdad? Y es que estaba viendo por ahí un reportaje que a partir de hoy son 24 horas donde Copeco está emitiendo alerta verde para 4 departamentos, ¿verdad? A partir de hoy a las 6 de la mañana, o sea que todo este día es, o estos días, ¿verdad?, pues vamos a enfrentar lluvias, entonces es importante tomar medidas.

siempre recordarle a cada uno de mis hermanos que a través de www.radiohexemaniahn.com pues pueden escuchar la radio a través de internet. No se les olvide, ¿verdad? Es importante siempre tener esa información para cuando pues no hay, por decirlo así, que en Cerro Negro La Libertad se ve el fluido eléctrico. Entonces quiere decir que a través de la de internet usted puede siempre seguir disfrutando de la estación de la bendición.